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1: ¿Qué es lo que estamos a rular? 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

muchacho, perdónenme si estoy cambiando, pero es que me pasa como a la Cenicienta, ¿viste? Nada más que después de la novela.

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0: 10 de la mañana en la República Argentina, la temperatura actual en Bahía Blanca, 12 grados. Después de la limpieza, el municipio licita la administración del estacionamiento del aeropuerto. El próximo mes se conocerá quién se encargará de su financiamiento. El municipio de Bahía Blanca llamó a la licitación pública para concesionar la administración, explotación y funcionamiento de la playa del estacionamiento del aeropuerto Comandante Espora. El presidente Milei anunció en cadena nacional la reforma de la Carta Orgánica del Banco Central. Viene a terminar con la estafa de poner dinero para financiar a la alta política. Con un mensaje grabado en la tarde de ayer, en el Salón Blanco de la Casa Rosada, junto al equipo económico y varios integrantes de la mesa política, el presidente Milei profundizó en los detalles del proyecto. En el deporte, Boca sufrió en Chile, ganó por penales y avanzó a octavos en la Sudamericana. El Ceney se perdió 1-0 ante O'Higgins, pero se impuso 4-3 en la definición desde los 12 pasos. En la próxima instancia, enfrentará a Recoleta. 12 grados, la temperatura actual en Bahía Blanca, Punta Alta y alrededores, la humedad del 90%. La presión baja y la térmica es de 10 grados. La máxima hoy treparía hasta los 16. Reiteramos, el registro de las 6 de la mañana en Bahía Blanca, 12 grados.
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0: Viernes y se fue el mes de julio. Se fue julio, chicos. Saluden a julio. Se va. Buenos días, mágico, feliz, bendecido y en victoria viernes para todo el mundo. Llegando al fin de semana ya. Mi nombre es Vivi Álvarez y me voy a quedar con vos hasta el mediodía, desde las 6 hasta las 12, todos los días acompañando tu mañana en Me Gusta.

0: Vivi, ¿cómo va? Buen día.
1: Buenos días, ¿cómo estamos?
0: Bueno, buen día para vos, para vos, para vos, para vos,
1: para vos, para vos, para vos, para vos.
0: Para vos y también para vos.
1: Y para vos también.
0: Acá estamos, en escucha, desde tempranito. Y lo único que había de decir es... hermosa mañana, ¿verdad? Todo lo que voy a decir, no voy a decir más nada con respecto.
1: Perdieron 1-0, callate.
0: Al fútbol.
1: Callate. Menos mal que habían ganado la ida. Pero yo sabía que iba a aparecer un bostero temprano. Menos mal que fueron a penales. Pero no se hagan los cancheros. No se hagan los cancheros como si hubieran ganado 3-1 jugando un fútbol magnífico. No sean malos. Vamos, vamos, ¿eh? Vamos. Yo sabía que temprano iba a aparecer un bostero. Angelito, buenos días. ¿Quién más?
2: Vamos, Vivi.
1: Buen día.
2: Con los pasajeros y te paso a buscar.
1: Arrancando.
2: Buenos días, vamos.
1: Buenos días. Hoy festejamos, claro. Hoy festejamos mi cumple. Exactamente, porque en la última hora, en el ATR de hoy, es ATR cumpleañero. Así que hoy te invito a mi cumpleañito. Así lo haremos porque es domingo, mi cumpleaños, y no voy a estar al aire, entonces lo vamos a festejar hoy en la última hora. Marce ha llegado, nuestro corresponsal pampeano, buenos días. Desde General San Martín La Pampa dice, buen día, Vivi. Hoy sí, no me dormí como ayer, igual no llegué tarde al trabajo, ¿eh? Hoy tenemos una mañana de 13 grados con una térmica de 11, y esta tarde llegaría a los 17. Hay probabilidades de que siga la lluvia en General San Martín La Pampa. Abrazo a toda la tribu, el club de las 6, y que tengan un lindo fin de semana. Gracias, amigo, un beso muy grande también. Bienvenidos a los recién llegados, habilitadísimo. El 291-47-54-983 para que ya empieces a cantar presente. Si bien, te voy a decir algo para este viernes, después hacemos pronóstico extendido. Si bien hay como que asomó un poquito el sol, no va a ser todo color de rosa según el pronóstico de este viernes para Bahía, ¿eh? Porque de acuerdo al pronóstico, este viernes Bahía Blanca, Punta Alta y la región tendrá una jornada fresca, templada, con condiciones inestables y probabilidad de lluvias en distintos momentos del día. La mínima 10 grados, ahí estamos picando, por sobre esa mínima estamos, mientras que la máxima podría llegar a los 16 hoy, ¿eh? 16 de máxima, muy agradable, marcando un leve ascenso respecto a los registros que tuvimos los últimos días en la región. Durante la mañana, el cielo permanecerá mayormente cubierto, se esperan lluvias, un ambiente fresco con una temperatura cercana a los 10 grados. El viento va a soplar siempre desde el sector norte-noreste. Por la tarde, las precipitaciones van a tender a disminuir. La temperatura va a alcanzar la máxima de hoy, que treparía hasta los 16. Súper linda temperatura. No obstante, continúa la nubosidad. Algunos pequeños mejoramientos temporarios, condiciones más templadas, pero nubladito. Hacia la noche va a aumentar nuevamente la probabilidad de lluvias, cielo cubierto, viento leve del norte-noreste, temperatura que va a comenzar a descender, aunque se va a mantener por encima de los valores registrados al inicio de la jornada. Pronóstico indica además una tendencia al ascenso térmico en comparación con los días anteriores. Exactamente. Espiando un poquito, ya hoy tenemos el amanecer con una temperatura súper agradable, chicos. Está muy, pero muy lindo. Para mañana sábado, frío en el amanecer, luego soleado y fresco, una máxima de 14. Y el domingo, frío con nubosidad variable a fresco, una máxima de hasta 16 grados. Lindos días, lindo fin de semana que se viene. Estamos en invierno, estamos en julio, ya casi agosto, pero buenas temperaturas, muy agradables temperaturas. Habilitadísimo el 291-47-54-983 para que vos también cantes presente y me digas dónde te encuentra la vida este súper viernes a las 6 de la mañana. ¡Claro que sí! Buenos días a los recién llegados, deseándote que nunca olvides el privilegio de estar vivo. Dios te devolvió el alma y ya con eso, ya ganamos, campeón.

0: Enanitos Verdes en el arranque de la mañana, claro que sí, 6:23 de la mañana. En este viernes que se espera nublado y con chances de lluvia, como te decía. Temperatura mínima sobre los 10 grados, una máxima que podría llegar a los 15, 16. Pronóstico de tiempo para este viernes que anticipa que, como te decía, será una jornada con chances de inestabilidad y persistencia de humedad. Humedad es esta palabra que ya uno cree, hay un momento de la vida donde uno piensa que nunca se va a librar de algo. Bueno, siento que nunca más se irá la humedad, que eternamente seremos Londres. Nunca más tendremos un día de sol, nunca más secará toda la humedad que tenemos lindante. No, es una cosa de locos, terrible, pero bueno. Máxima de 16 para hoy, viento que va a soplar desde el norte, no se descartan algunas lluvias aisladas. Para la región, espiando un poquito, comarca serrana, Montehermoso, Pehuenco, toda la zona costera de Me Gusta 103.1, condiciones muy similares a las de Bahía, con un viento un poquito más intensa para Monte y para Pehuenco, por supuesto. Bienvenidos a los recién llegados, 291-4754-983, buen día.
1: Hola, Vivi, querida, ¿cómo va?
0: ¿Cómo estamos? Feliz
1: vos,
0: viernes.
1: Para toda la tribu hermosa. Y por supuesto, muy, pero muy feliz cumple para el domingo.
0: Gracias.
1: Inmejorable, que caiga fin de semana, está pero recontra bueno.
0: Pero sí, más
1: y
0: vale.
1: Y qué cosa linda no desearte que te mimen, que te saluden, que te agasajen, como una reina, como una leona de la vida que sos. Te lo tenés todo recontra bien merecido.
0: Gracias,
1: que
0: amigo.
1: Sea de bendición, de prosperidad. Y nada, si te la querés dar en la pera también.
0: No, bien, pero yo no tomo.
1: Si te tomas el lunes también. Todo,
0: claro, todo.
1: Te mereces todo.
0: Qué
1: un besito grande.
0: Gracias, mi amigo. Un beso muy grande, Martíncho. Gracias. Sé que tus deseos son absolutamente desde el corazón. Así que muchas gracias. Sí, sí, no. Dármela en la pera, en mi caso, es comer. Ah, pero hasta rajarme, claro. Eso sería para mí dármela en la pera. O sea, hacer algo que no me hace bien, claro. Porque como soy temia, viste, que yo no tomo, así que eso sería dármela en la pera y es lo que pienso hacer, absolutamente. Buen día,
2: Vivi.
0: Hola, ¿cómo estamos?
2: Buen día a todos, buen viernes para todos.
0: ¿Cómo vamos? ¿Todo bien?
2: Y deseo un pre vuelta al sol, que todos estos deseos te sean más que cumplidos, porque te lo mereces.
0: Qué lindo.
2: Gracias, gracias por cada día, cada mañana, dar lo mejor y poner lo mejor de vos para que nosotros estemos entretenidos todas las mañanas. Y
0: eso no lo dudes.
2: A vos.
0: Eso no lo dudes.
2: Gracias por todo lo que da, que te sea retribuido el doble.
0: Gracias, gracias Guidito, gracias por estar, por ser mi colectivero, el chofer, el que maneja el bondi, claro, exacto, nuestro querido Guido, gracias. Eso no lo dudes. Mira, uno más bien, menos mal, cometiendo muchos errores probablemente y pidiendo perdón cada vez que lo he cometido, pero no dudes que dejo el alma para que ustedes estén bien. O sea, ¿a mí me pagan por esto? Sí, también. ¿En algún momento no he cobrado y he vendido publicidad? Sí, también. O sea, uno lo hace de una forma o de la otra, es mi profesión, es mi vocación y es el talento que Dios me dio poder comunicarme del otro lado con gente, pero más allá de eso, cada mañana, a mi modo, cada cual sabe lo que hace, yo invoco al Espíritu Santo para poder en realidad llegar a alguien que lo necesita. Todas las mañanas me siento acá y le digo lo mismo: déjame llegar, decirle algo a alguien que lo necesita. Exactamente, o hacerte reír, o contarte algo, o contarte alguna anécdota mía, viste, un storytelling que yo te pueda contar de algo que me pasó y a vos te sirva. Así que no lo dudes, Guido, que en eso no pongas la menor duda, en que cada mañana, esté bien, esté malo, como esté, mi objetivo siempre es hacerte sentir bien. Así que si un poquito lo logro, de 5 días a la semana, si lo logro 2, lo logro 1, misión cumplida. Buen día.
3: Hola, Vivi.
0: ¿Cómo
3: feliz
0: estamos?
3: Viernes.
0: Feliz viernes, Julita.
3: Me acabo de enterar que el domingo es tu cumpleaños.
0: Sí, el domingo
3: te
0: es mi cumpleaños.
3: Te mando un abrazo muy, muy fuerte y que tengas un muy lindo día.
0: Gracias, Julita.
3: Y muy buen fin de semana. Gracias,
0: gracias,
3: por
0: mi amor.
3: Tu compañía y buena onda de siempre.
0: Gracias, gracias.
3: Besos, Vivi.
0: Gracias, mi amor. Un beso grande, que sea un hermoso fin de semana. Hoy en la última hora, que tenemos el ATR de 11 a 12, ahí es Te Invito a mi Cumpleañito. Sí, ATR de cumpleañito. He traído, chicos, sí. El ATR de hoy viene con todo, pero con todo, ¿sabes qué te voy a decir? Solo anticipo, ¿eh? Con todos los géneros. con todos los géneros. Siempre ves cumbiero, la TR. Hoy vamos a poner todos los géneros. Así te lo digo. Hoy tenemos una TR de todos los géneros. Cumpleañero, claro, exacto. Buen día.
4: Buen día, buen día.
0: Qué pesado.
4: ¿Cómo les va? Espero que tengan muy buen viernes.
0: Ganaron por penales, Carlos.
4: Un excelente fin de semana.
0: ¿Qué te haces?
4: ¡Qué aguante!
0: Ay, Dios querido. Pero por favor, ganaron por penales, Carlito. ¿Qué cancherías? ¿Qué cancherean? Pero por favor. Hola, Vivi. Buenos días, Bahía. Canta presente Pipi desde España. Hola, España. ¿Cómo estamos? Hoy quiero compartirles una nueva canción que se lanzó ayer y creo que va perfecto con la vibra de la tribu. Se llama Mala Racha y es de Benja Torres. Mirá vos. ¿Quién es Benja Torres? ¿Por qué me suena tanto? ¿Quién es Benja Torres? Me suena un montón. Se llama Mala Racha. Salió ayer, me cuenta Pipi. Pipi, que está en España. Es otra de nuestras integrantes de la tribu que está... Está lejitos, pero que estamos conectados todas las mañanas, por supuesto. A ver qué onda. Quiero saber, quiero saber. Se llama Mala Racha, es de Benja Torres. Vamos a ver porque me aparecen un montón. ¿Será esta? Porque dicen parte 1, parte 2, parte 3, parte 4. ¿Cuál será? Bueno, a ver, vamos a chumbear un poquito. A ver qué dijo. Este es Benja Torres.
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Mata, qué buen tema. Se llama Benja Torres y el tema se llama Mala Racha. Me encanta, salió ayer, mirá vos. Contame, Pipi, si llegás a saber de este artista. Mirá qué bueno es. Es argentino, por lo que se ve, argentino o uruguayo, por lo que se ve. Me parece que es más uruguayo que argentino. ¿Sabés que no sé por qué le veo una cara de uruguayo que no puede más? Bueno, me encanta. Se llama Mala Racha, es Benja Torres. Qué buena recomendación que nos ha hecho la Pipi. Me encantó, Pipi. Espectacular tema. Buenísimo, buenísimo. ¿Lo sumamos? Lo sumamos a la playlist de nuestro programa, pero claro que sí. Buenos días recién llegados. De 6 a 12, todas las mañanas, acá con vos. 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

0: están separando de las 7 de la mañana. Habilitadísimo el 291-4754-983 para los recién llegados. Ricky, querido, ¿cómo estamos? Buenos días, buenos días. Me muestra, ya coloqué todos los nuevos cerámicos en el departamento. Dejé ese espacio en la entrada para la alfombra de recepción. Hoy solo queda terminar la línea de zócalos y el trabajo estará finalizado. Muy bien. Él nos fue mostrando todo el proceso de reformas, en realidad. Me encanta, me encanta. Me encanta, me encanta, Beso muy grande. Le vamos a mandar toda la información porque él quiere colaborar, obviamente, con Majo, con la nena de Majo. Ustedes saben que yo les había estado contando. Beso muy grande para ella también. Majo seguramente estará escuchando, ella trabajando como todos los días. Yo les había contado que la hija de Majo, Majo es una compañera de tribu de todas las mañanas, del Club de las 6 exactamente, que trabaja en Uber, ella hace Uber exactamente. Y su hija tiene 16 años, Male, ella juega para los Tres Chiflados acá en Bahía y se rompió los ligamentos cruzados. Ella tiene ioma, pero anestesista y honorarios médicos, IOMA no lo cubre. Con lo cual, una mamá que hace Uber no puede cubrir esa operación y ella tiene 16 años y merece su operación, obviamente, claro que sí. Entonces, lo que han lanzado es un bono contribución a beneficio de Malena Figueroa para su operación de rotura de ligamentos cruzados. Va a sortear el sábado 22 de agosto, tenemos un montón de tiempo todavía, tenemos 22 días para jugar. Es un valor de 5.000 pesos y son muchos premios, porque en realidad cuando arrancamos con esto, cuando comenzó el bono contribución que armó Majo para su hija, empezó con tres premios. Una tele grande, que era el primer premio, el segundo premio, la alineación y balanceo para el auto, y la canasta de comestibles. Pero se van sumando más premios de gente que quiere colaborar. Así que está buenísimo, sale solamente 5.000 pesos a quien quiere colaborar. Como siempre les digo, lo que tienen que hacer es ponerme, me avisan a mí en realidad y yo los pongo en contacto con Male, claro que sí, con Majo. Obviamente es un bono contribución de 5.000 pesos solamente. Le voy a pasar obviamente todos los datos de Majo para que le escriban. Quien quiera colaborar, simplemente tienen que mandarle un mensajito a la mamá de Male, decirle, quiero colaborar con el bono contribución, me contás cómo es, me pasó Vivi los datos y demás. Así que quien quiera participar, obviamente son solamente 5.000 pesos y no es plata, de verdad, y a ella le ayuda muchísimo y estamos en esa, en ayudarlo, por supuesto. ¿Quién más? Buenos días.
1: Ah, claro, ahora resulta que por penales no se gana, no sirve. Ah, cuando los demás ganan por penales, sí, está todo bárbaro. Ahora,
0: pero no la canche.
1: Por penales, ya no sirve, ya no es lo mismo. Ganamos, listo.
0: Bueno, pero no hay que hacerse canche, pero no hay que cancherear, claro. Pues hermosa mañana, ¿verdad? Viste, me decís así, me decís, bueno, ganamos 4-0. ¡Qué partidazo! Sí, claro. Perdieron, chicos, perdieron y después ganaron por penales. Ganaron, sí, ganaron, claro, porque ganaron por penales. Pero bueno, me causó gracia que cancheren así, porque ya arrancaron todos, ¿ves? Porque arrancó. Primero arrancó nuestro amigo Angelito. Después saltó Carlos, que está, viste, Carlito, cómo se pone. Tal cual, ¿no? Carlito, me arrancó, vea.
2: Buen día, buen día.
0: ¿Ves cómo están? Tal cual, pero no, bueno. Felicitaciones a todos los bosteros. Felicitaciones a todos los Ceneices.
2: No, muy bien. Me acuerdo que ganamos por penales. No juega bien.
0: No juega bien.
2: No sale, claro. Todavía.
0: Claro.
2: Lo que quiere el Vasco, pero bueno, pasó.
0: Claro, claro, exactamente. Porque perdiendo 1-0 con la ventaja deportiva que tenés del partido de ida, no es la forma de ganar, pero no es la forma de, aparte, quedarse tranquilo en eso. Hay que seguir buscando, por supuesto, ese fútbol. Lili canta presente. Lilita, desde Monona, tienda mascotera, desde la esquina más mascotera de la ciudad, enterrada y Juan Molina, me convida un espumoso matecito para la precumpleañera, me dice, matecito espumoso. Y qué decirte, más que todo lo bueno, que llegue a tu vida, que se mantenga, que lo disfrutes y que haya mucha Vivi para rato, porque como te digo siempre, a veces una palabra tuya ayuda o llega en el momento justo a esa persona que te escucha. Vamos con el ATR, un beso muy grande. Lilita, te quiero, mi amiga, un beso muy pero muy grande. Hermosa, hermosa de mi vida. Claro, me dice Lili que Benja Torres es el sobrino de Diego Torres. ¿En serio? ¿Qué será, hijo de la hermana de Diego Torres? Bueno, veremos. Ya es viernes, ha llegado Clau, buenos días. ¿Cómo estamos? Llegó Claudita, ¿cómo estamos? ¿Cómo va?
3: Hola, Vivi, buen día. Recién me despierto.
0: Bien hecho, muy bien.
3: Se me pegaron los ojitos.
0: Se pegó un poquito,
3: bueno,
0: está bien.
3: Un bendecido viernes para todos, para vos especialmente.
0: Gracias, mi amor.
3: Y bueno, y a disfrutar este día con buena música, con algún chusmerío por ahí.
0: Como siempre.
3: Y a reírnos un rato.
0: Claro que sí, claro que sí. Beso grande. Feliz cumple para el domingo, me dice mi amigo Néstor. Querido Néstor, capitán ochentero desde el taller, levantando persianas en Pum Pum Talta como todos los días. Me convida matecito de taller. Feliz cumpleaños para el domingo. Gracias, Néstor. Esperamos el ATR cumpleañero. Me dice, sí. Hoy de 11 a 12 festejamos mi cumpleaños anticipado. Festejamos mi no cumpleañito. Claro, exacto. Así que hoy ATR de 11 a 12 se viene. Se viene con todo. Bolichazo. Bolichazo el de hoy. ¿Qué más? Buen día.
4: Hola, Vivi. Buen día, buen día.
0: ¿Cómo estamos? ¿Cómo va, mi amigo?
4: Yendo a Punta Alta.
0: Muy bien.
4: Bueno, te deseo un muy, pero muy feliz cumpleaños para
0: gracias,
4: el domingo.
0: Gracias, Carlitos. Gracias, gracias.
4: Y para hoy, y para mañana, y para cuando vos quieras. Así que ya sé que te gusta festejarlo antes.
0: Me encanta,
4: bueno,
0: sí.
4: Muy
0: igual.
4: Feliz cumpleaños, que la pases linda. Y bueno, no cambies nunca.
0: Gracias, Carlitos. Gracias.
4: Y siempre así.
0: Gracias, Carlitos. Gracias por estar todas las mañanas. Un beso muy grande. ¿Quién más por acá? Feliz cumpleaños y que cumplas muchos más. Que tengas un excelente fin de semana. Fabián, querido, un beso muy grande. Gracias, gracias por estar del otro lado. Me encanta, gracias. Che, a ver, me dice, esta es mi versión de feliz cumple. Pásalo lindo el domingo, Vivi, me dice por acá nuestro querido amigo Ricky. A ver, ¿cómo es la versión de feliz cumple? La canción de feliz cumpleaños de Ricky. Vamos, a ver, Chane. Dice, siempre me pareció desde chico una tortura. Por eso compuse con mi guitarra defectuosa y me manda a ver el feliz cumpleaños. Una canción más perfectuosa, me dice.

0: dice feliz cumpleaños perfectuoso. Me encantó, qué grande Ricky. Me encanta la palabra perfectuoso. Perfectuoso, me encanta, ya basta de decir defectuoso. Es perfecto a su manera y me fascina. Gracias, Ricky, te abrazo fuerte, gracias, amigo, un beso grande. Buen día, Vivi, que tengas un lindo día el domingo, que seas feliz junto a tu gente querida. Hoy no voy a poder, no voy a ser muy pretencioso. ¿Algún tema de Michael Jackson, el que más te gusta? Me dice Mauro, sí, Mauro. Me encanta, vamos con Michael Jackson, ya lo programo. ¿Qué más? Buen día.
1: Hola, buen día, Vivi.
0: Buenos días, ¿cómo estamos?
1: Viernes, que te quiero viernes.
0: Totalmente.
1: Bueno, por suerte, este mi día más lindo, llega el fin de semana.
0: Totalmente, claro que sí.
1: Y bueno, no habías podido estar presente en el ATR de tu cumpleaños.
0: El cumpleañero,
1: porque
0: el cumpleañero.
1: Ahora llego a casa y caigo desmayado.
0: Claro, pues trabajo todo el día.
1: Y ahora a descansar. Viste que tengo el horario nocturno.
0: Claro, exacto.
1: Así que bueno, a pesar de estar ausente, te saludaré el lunes por tu cumpleaños.
0: Gracias,
1: bueno,
0: Martíncho,
1: y
0: gracias.
1: Y ahí estaré. No puedo estar hoy presente en el ATR.
0: Pero sí, pero el lunes,
1: bueno,
0: sí,
1: los
0: claro.
1: Mejores deseos para vos.
0: Gracias, mi amigo. Bueno, un beso grande.
1: Y buen fin de para todo el mundo y para toda la tribu.
0: Así será. Beso grande para él también, entonces, activando a esta hora de la mañana. Me manda por acá Pipi desde España, me dice, imagínate cómo estoy en la oficina. No, es argentino hasta los dientes, es el sobrino de Diego Torres, Benja Torres. Chusmealo después, tiene temas hermosos. Este es otro tema que es lo más. Me encanta, canción para los amigos. Voy buscando, ya empiezo a investigar a Benja Torres, me encanta. Qué buena onda. Qué familia talentosa, chicos, tremendo. Gracias, Pipi, por ese datazo. Me encantó. 11 minutos nos están separando de las 7, activando este viernes gris, pero no importa porque es viernes, pero no importa porque tenemos ATR, pero no importa porque tengo helado para regalarte después de las 11 de la mañana, pero claro que sí, super viernes en Me Gusta. Soy Vivi Álvarez, Vivi Álvarez Radio, así me encontrás en todas las redes. Me quedo con vos hasta el mediodía. ¿Vos te quedás conmigo? Super clasicazo de los 80, Smoke.

0: Vivi.
1: Buenos días. ¿Cómo estamos?
0: Vamos, que es viernes hoy.
1: Vamos, que es viernes.
0: Que lo cumpla feliz, que lo cumpla feliz.
1: Gracias.
0: Bueno, gracias, gracias. Anticipado, pero bueno,
1: sí, el precumple.
0: Espero que la pases súper.
1: Gracias, Carlitos, gracias. Solo más.
0: Se cumplan todos tus deseos.
1: Solo
0: ese
1: más.
0: Día. Así que bueno. Nada, eso, y te voy a dedicar, con todo cariño, te voy a dedicar de los auténticos decadentes, Pende Viejo,
1: me encanta.
0: Para vos el tema.
1: Para mí, total, totalmente.
0: Vamos a estar hablando en la mañana.
1: Gracias, buen día, querido. Gracias, mi amigo, un beso muy, pero muy grande para Carlitos, en ruta como todas las mañanas acompañándonos. Me voy directamente para Torkins, buenos días, hola, la comarca serrana, buen día.
2: Hola, buen día.
1: ¿Cómo estamos?
2: Tempranito.
1: ¿Cómo va todo?
2: Así que... bueno, me sumo al saludo de feliz cumpleaños.
1: El precumple.
2: Aunque yo creo que no se festejan antes, pero no.
1: Claro, importa, no, ella no.
2: Ya tuvimos este debate en la semana.
1: Ya lo hemos hablado mucho, claro.
2: De todas maneras, decirte
1: gracias.
2: Que sos súper importante en nuestra vida.
1: Tantos
2: te escuchamos
1: años.
2: Todas las mañanas que podemos.
1: Tantos
2: y
1: años.
2: Nos encanta la manera de transmitir y de llegar al público. Así que. Me encanta, gracias por estar.
1: Gracias a ustedes por estar.
2: Que lo pases hermoso tu día.
1: Ay, los quiero tanto. Beso grande. Vero, Huguito, las nenas, toda la familia, un beso enorme. La gente amada que tengo en Torkins, gracias a ustedes por estar del otro lado. Mauro dijo, elegiste un tema que te guste de Michael Jackson y a mí me encanta este, me encanta. Súper viernes, claro que sí.

0: Las 7 de la mañana en la República Argentina, la temperatura actual en Bahía Blanca, 13 grados. Capturan a uno de los boqueteros que robaron en un comercio bahiense. La aprehensión se desarrolló en Córdoba al 100, luego de un análisis de cámara de seguridad. Personal policial aprehendió este jueves a uno de los sospechosos de haber robado en el comercio Ciudad Mágica, ubicado en Celarrayán al 3000, luego de realizar un boquete en el techo del local. Se trata de Rubén Troviani, de 36 años, quien fue imputado por el delito de robo agravado por escalamiento. Caputo avala la reforma del Banco Central, la más importante en los últimos 100 años, dijo. El ministro de Economía apoyó el proyecto anunciado por Milei que busca impedir la emisión monetaria para financiar el Estado y limitar el giro de utilidades al Tesoro. En el deporte, Boca sufrió en Chile, ganó por penales y avanzó octavos de la Sudamericana. El Ceney se perdió 1-0 ante O'Higgins, pero se impuso 4-3 en la definición desde los 12 pasos. En la próxima instancia enfrentará a Recoleta. 13 grados, la temperatura actual en Bahía Blanca, Punta Alta y alrededores, la humedad del 90%, la presión baja y la térmica es de 11 grados. La máxima hoy no treparía más allá de los 16. Reiteramos, el registro de las 7 de la mañana en Bahía Blanca, 13 grados.
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0: Hola, Vivi, buenos días.
1: Buenos días.
0: Cumple.
1: Gracias,
0: que siempre,
1: Beni.
0: Siempre estés rodeada de amor.
1: Oh,
0: te mando un beso.
1: Yo
0: que lo
1: también.
0: Pases lindo.
1: Yo también te mando un beso grande, Beni querida, un beso enorme. Bienvenidos, bienvenidos los recién llegados, 7:14, nueva hora que comienza. ¿Sabías que si tenés un evento, yo por ejemplo, tengo gente que va a venir el sábado de la noche? Dije, voy a hacer sábado de la noche, viste que les contaba. 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Para no, en realidad, tener que hacer nada el domingo, porque yo el lunes me levanto 4:30 de la mañana, chicos, claro. Entonces, como que no puedo hacer mucho festejo más que unos mates a la tarde el domingo, por ejemplo. 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Claro que sí, ¿eh? Bienvenidos a los recién llegados, 291-4754-983. Atención, servicio para los trabajadores del volante, como siempre digo. Desde las 8 de la mañana, en un ratito nada más, va a ser intervenido el tránsito vehicular en la intersección de Villarino y Saavedra. Así que atención, atención. Esto es por un trabajo de poda en la zona de la ciclovía, ¿viste? Claro. Así que trabajadores del volante, Remis, Taxi, Uber, Didi, Wi-Fi, atención, evitar esa zona porque va a estar más congestionada, aparte es una zona con mucho tránsito. Desde las 8 de la mañana, entonces, reitero, va a ser intervenido el tránsito vehicular en la intersección de Villarino y Saavedra. Esto es por tareas de poda en la zona de ciclovías. Así que, atención, trabajadores del volante, evitar buscar rutas alternativas. Buenos días.
2: Vivi, feliz cumpleaños.
1: Gracias,
2: amada.
1: Mi amor. Gracias,
2: bueno,
1: gracias.
2: Que tengas un día hermoso y agradecerte porque sos la compañía de todos.
1: Gracias, mi reina.
2: Con esas historias que me llegan al corazón, que lloro, que me río. La verdad que me encanta conocerte a través de la radio.
1: Y yo también.
2: Nada, te deseo lo más lindo, Vivi. Un beso enorme.
1: Gracias, Sila hermosa. Yo también soy feliz de tenerlos del otro lado a ustedes. Siempre les digo lo mismo. Esto, ¿te imaginás? Sin ustedes sería un embole, chicos. Te imaginas yo hablando sola, claro. Buen viernes, Vivi, reportándome desde la 505. Lili canta presente, que tengas un hermoso domingo. Gracias, Lili, querida, un beso muy grande. Buenos
3: feliz
1: días.
3: Que los cumpla, feliz, que los cumpla. Feliz cumple, Vivi, para el domingo, obvio.
1: Obvio.
3: Uno festeja cuando quiere.
1: Más vale.
3: Todos los días son un festejo.
1: Pero claro, pero escúchame, todos los días son un festejo, lo dijo Fer y tiene razón. Porque la vida es mía y la festejo cuando quiero, pero claro. Beso grande para los recién llegados, Eli, querida. Buenos días, buenos días.
4: Buen día, Vivi.
1: Buen día, mi amor.
4: Toda la tribu.
1: ¿Cómo estamos?
4: Bueno, quiero desearte lo mejor para el domingo, que tengas un feliz cumple.
1: Gracias, mi Leonina.
4: Que lo pases súper, que te mimen y gracias por todo, por todos estos años, todas estas mañanas compartidas.
1: Tantos años.
4: Sos una gran mujer, una luchadora. Y nos haces bien a todos.
1: Gracias, mi amor.
4: Con tus
1: gracias,
4: palabras,
1: gracias.
4: Siempre para adelante, como decís vos. Honras la vida también. Así que la verdad que te mereces todo, te mereces lo mejor.
1: Bonita.
4: Te quiero mucho, Vivi, que lo pases súper.
1: Te quiero y lo sabes. Te quiero mucho y lo sabes. Un beso muy, pero muy grande, mi querida Eli. Tantos años, tantísimos años. Incluso cuando me fui a vivir a otro país, hice streaming, Eli. Todos los días firme conmigo, así que sabes todo lo que te quiero y agradezco que estés en mi vida. Gracias, gracias, hermosa. Beso grande. Hola, Vivi, buen día. Soy Henry. Espero que tengas una hermosa mañana. Todos los días te escucho. Me siento en el camión y lo primero que hago es sintonizar la radio. Quiero pedirte un tema de Airbag y Tambiónica, Arruinarse. Muchas gracias y besos. Vamos a buscar. El tema se lo dedico a mi compañero el Charango, que estos días se hace unos mates horribles. Pero Charango, ponele onda, amigo. Pero vas de compañero un camionero, tenés que cebar unos buenos mates, claro. Vivi, un feliz cumpleaños para vos el domingo, que tengas un hermoso día. No importa festejar un día antes o un día después. Lo importante es festejar un año más de vida. Abrazos, claro que sí. Henry querido, beso grande, amigo. Desde el camión, todas las mañanas, nos hacemos el aguante mutuamente. El amillo a él, claro que sí. Todos juntos, buenos días. ¿Cómo
4: Hola,
1: estamos?
4: Vivi.
1: Hola, buenos mi amor. Días. ¿Cómo estamos?
4: Bueno, que tengas un muy feliz cumpleaños.
1: Gracias, mi amor, gracias.
4: Con toda tu familia. Vamos a bailar bastante hoy.
1: Hoy sí, hoy pachangueamos. Sí.
4: Nos alegrás la mañana.
1: Gracias,
4: sobre
1: mi
4: todo,
1: amor.
4: A gente que está sola y que necesita de esa alegría que
1: no
4: vos
1: contagiás. No estás sola, estoy yo, claro.
4: Así que seas muy, pero muy feliz.
1: Te
4: Un
1: quiero.
4: Un beso enorme.
1: Chao, Moni, gracias.
4: De Leonina a Leonina.
1: De Leonina a Leonina, brazo apretado, apretado. Mira, ante todo, dijiste una palabra clave, Moni. Yo hago radio para todos, obviamente, pero siempre, cuando yo estudiaba, nos habían enseñado a imaginar un determinado oyente. ¿A quién le hablas vos? Por sobre todas las cosas, entre la masa de gente enorme que hay, yo elegí hablarle, cuando estudiaba, que hice como mi prototipo de oyente, yo le elijo una persona que está sola. Para todos, obvio, vos que estás con familia, con tus amigos, con tus hijos, entre trabajo. Pero yo le elijo hacer radio para el que está solo. Así que dijiste algo, Moni, que para mí es fundamental. Porque si se dieron cuenta de eso, ya estamos, listo, misión cumplida. Si estás solo, quiero que sepas que no lo estás, que hay un montón de gente que te está rodeando y que estamos acá desde el otro lado. Así que, si eso sucede, misión cumplida por mi parte. Luis Enrique, otro de los pedidos.

grados, 8 décimas la temperatura actual en Bahía Blanca, Punta Alta y alrededores. Habilitadísimo el 291-4754-983. Activando esta hora de la mañana, claro que sí, para levantar un poquito el viernes, claro. ¿Dónde estás? ¿Cantas presente? ¿Dónde te encuentra la vida? A los del Club de las 7, claro, casi 7 y media. Pronóstico que anticipa, mis amigos, otro día gris, claro. Otro día gris. Vacaciones de invierno que se despiden igual que como empezaron, otro día gris, exacto. Tal cual como arrancamos. No hubo, creo que ni un solo día de sol. Séptimo mes del año que termina con características climáticas, digamos que desapacibles otra vez. Más allá de que esperan buenas noticias para parte del fin de semana, nuevamente pocos cambios en las condiciones, un viernes gris, probabilidad de que se registren algunos chaparrones, incluso hasta alguna tormenta débil, ¿eh? Temperatura máxima para esta tarde que podría llegar hasta los 16 grados. Hay rotación del viento hacia el sur al final del día con cielo mayormente cubierto. Estaba espiando un poquito. Para sábado se pronostica reaparición del sol entre las nubes, una caída en el termómetro, baja la temperatura para mañana, pero va a durar poco porque el domingo vuelve la inestabilidad. ¿Hasta cuándo humedad? ¿Hasta cuándo? Siento que en algún momento se presionó un botón, alguien apretó un botón y esto cambió a Londres. Humedad, gris, todos los días llovizna, niebla, bruma. ¿Dónde estamos? ¿Dónde está mi primavera? Dijo Marco Antonio, claro. Yo, ¿sabes qué? No te digo que salga el sol, me conformo con que se vaya un poco la humedad, claro. Casi 7:30. Alguien pidió Diego Torres.

0: Bueno, para esta canción tengo una invitada especial, alguien que ha venido muy lejos, en plena gira, alguien que viene de Tijuana. Un fuerte aplauso para Julieta.
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0: Buen día. ¿Cómo
1: acá
0: estamos?
1: Estoy presente, ya con el matecito preparado.
0: Yo también.
1: Hoy no
0: super
1: te voy a mandar
0: mate.
1: Fotito, porque ya te voy a aburrir siempre.
0: Ay, pero es que me encanta tu mate. Me encanta.
1: Te deseo lo mejor, te deseo muy, pero muy feliz cumpleaños. Que la pases re lindo y que sigas disfrutando la vida así, tal cual sos.
0: Mi vida hermosa.
1: Un besote grande. Y te pido, no me gusta molestar mucho, pero te pido un tema de Alejandro Sanz.
0: Dale, me gusta. Algo de Alejandro Sanz, hermosa de mi vida. No es molestia y me encanta cuando me mandas ese matecito porque soy fanática de los matecitos de cerámica y el tuyo es precioso, así que no me molesta para nada, no me aburren, aparte de las fotos cuando me mandan el matecito todas las mañanas. Beso grande para los recién llegados, claro que sí. 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Buenos días. ¿Cómo estamos?
2: Buen día. Hoy es un gran día.
0: Claro que sí, es viernes, mi amigo.
2: Feliz día para el domingo.
0: Gracias, mi amiguito.
2: Que feliz, que tengas un hermoso cumpleaños.
0: Gracias.
2: Y de mi parte, que lo cumpla feliz.
0: Tan lindo.
2: Que lo cumpla feliz. Que lo cumpla Vivi. Que lo cumpla feliz.
0: Qué genio,
2: feliz,
0: gracias.
2: Feliz cumpleaños, locutora, gracias.
0: Muchas gracias.
2: Gracias por todos los días. Y que Dios te rebendiga.
0: Y a vos también, bendecidos y en victoria siempre. Gracias, Marce, querido. Gracias por estar todas las mañanas conmigo. Gracias, gracias. Para los recién llegados, piensa, hoy es el cumpleaños. No, es el domingo, pero me lo cantan anticipado porque el domingo no estoy, claro. Estoy de pre-cumpleañito, sería la cosa, claro, exactamente. 291-47-54-983. Atención, hoy tenemos un ATR. El ATR cumpleañero de hoy, traje de todo, Sí, no solamente cumbia, vamos a tener de todo. Vamos a hacer como bloques. Bolichero, me encanta. 291-47-54-983. A pleno estamos con un montón de gente que canta presente. Hola, Nancy, querida, ¿cómo estamos? Buenos días, ¿quién más? Buen día, buen
3: Hola,
0: día.
3: Hola, Vivi.
0: ¿Cómo estamos?
3: Feliz cumpleaños.
0: Gracias, mi amor.
3: Que lo pase lindo junto a los oyentes.
0: Claro que sí.
3: Que tengas muy hermoso día.
0: Gracias, mi amor.
3: Besitos.
0: Beso grande, grande, hermosa de mi vida. Muchas gracias. María Celia, un beso enorme. Gracias por estar del otro lado, como siempre. Agradecida yo de que ustedes estén del otro lado todas las mañanas. ¿Quién más? Buen día.
4: Buen día, buen día. Feliz, feliz, no cumpleaños.
0: ¡Feliz cumple!
4: Y lo guardamos el sí cumpleaños para el domingo.
0: ¡Claro! Gracias, Nelly, querida. Un beso muy grande. Gracias, gracias a los recién llegados también. Muy feliz cumple, Vivi. Que lo pases muy lindo y besotes. Dicen por acá, un beso muy, pero muy grande, beso enorme. Gente que canta presente, ¿quién está por acá? ¿Quién es? Manuela. Hola, Manu, ¿cómo estamos? Muchas gracias. Bueno, feliz no cumple, me dice Nancy por acá, claro. Es el domingo, pero bueno, lo festejo hoy con ustedes y hoy hacemos el festejo de cumpleañitos de 11 a 12, en el ATR, exactamente. Mis amigos, 291-4754-983, Carlitos me regaló esta canción y me parece tan apropiada. Con mis jóvenes 50, primera mitad de mi vida, porque pienso vivir hasta los 100 si papá Dios me deja. Soy pendevieja totalmente, de espíritu, de alma. Escucha.

0: 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Claro que sí. Bienvenidos recién llegados, ¿cómo estamos? Super habilitado 291-4754-983, buen día.
1: Buen día, Divi, buen día, buen día. Bueno, te voy a mandar un feliz cumple para el domingo, que lo pases súper, súper lindo.
0: Gracias,
1: y
0: mi amor.
1: Bueno, nada, agradecerte por todas las mañanas, la buena música, la alegría que nos das a todos los oyentes. Así que bueno,
0: Lean, hermosa.
1: Deseo que pases un lindo domingo junto a tu familia.
0: Gracias.
1: Te mando un beso grande. Y bueno, yo ya por entrar al trabajo. Así que bueno, de mi parte, de Leandra, te mando un beso enorme, Vivi.
0: Te quiero, chau, beso chau. Grande, Lean, hermosa. Nos vamos acercando a las 8 de la mañana. Gracias, gracias. Mónica, Leandra, Manuela, Nélida, María Celia, Marcelo. Beso grande, Sil, querida, un beso muy grande. Gracias, gracias a todos los recién llegados, ¿cómo estamos? Hola Henry, ¿cómo vamos? Bienvenidos a los recién llegados, Denise, un beso enorme. Gracias a todos, Ricky querido, Fer, Vero, Carlitos, Pipi, Liliana, Tincho, Carlos, Mauro. Tantos, tantos, tantos. Gracias Claudia, gracias Lili, gracias Angelito, gracias Julia. Los recién llegados se van reportando casi las 8 de la mañana en Me Gusta.

0: Las 8 de la mañana en la República Argentina, la temperatura actual en Bahía Blanca, 14 grados. Patricia Burlich reactivó la discusión electoral en el gobierno y vuelve a sonar como posible candidata para la ciudad en 2027. En la Casa Rosada cayeron bien sus declaraciones y aseguran que todo marcha acorde al plan. La mesa chica todavía impulsa para competir por la jefatura de gobierno, aunque admite que no es la opción que más les interesa. Detienen a un sujeto por arrojar piedras contra la casa de su ex y atacar a la policía. Ocurrió esta madrugada en un asentamiento cercano a Avenida Arias. Tiene 27 años e intentaba ingresar a la fuerza al domicilio de una joven de 18. En el deporte murió Franco Baresi, leyenda del Milan y del fútbol italiano. El histórico defensor falleció tras una larga enfermedad. Jugó toda su carrera para el Milan y la selección italiana, con la que fue campeón del mundo. Su camiseta número 6 fue retirada por el club, que lo despidió con un emotivo mensaje. 14.6 la temperatura actual, el registro de las 8 de la mañana en Bahía Blanca, Punta Alta y alrededores. La humedad de elevada del 90% y la presión baja. La térmica es de 11 grados y la máxima hoy treparía hasta los 16. Reiteramos, el registro de las 8 de la mañana en Bahía, 14 grados 6 décimas.
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8:10 de la mañana, bienvenidos, bienvenidas. Buenos días a los recién llegados. ¿Cómo estamos? Activando el club de las 8, claro. Ha llegado el malón de las 8 de la mañana. Se terminó lo que se daba, ¿eh? El lunes, bueno, hay paro, claro. Hay que averiguar porque el lunes y martes hay un paro programado, una medida de fuerza de CETERE, de SUTEBA, así que por ahí tienen 2 días más de vacaciones, claro. Porque, claro, muchos aprovechan que los chicos están sin clases y arrancan un poquito más tarde, claro, exacto. Señoras y señores, bienvenidos los de las 8 de la mañana. Adelante, adelante, buenos días. Ya están los de las 6, ya están los de las 7, como todos los días. Un pasito para atrás, por favor, los de las 6 y las 7, sí. Un pasito para atrás, en el fondo hay lugar.

0: Te activa la mañana, me gusta, claro que sí. ¿A dónde te encuentra? ¿A dónde te encuentra la vida este maravilloso, maravilloso viernes? Último día del mes de julio, chicos. Cuando querés acordar, ya estamos en el mes 8. Esto quiere decir que en cualquier momento destapo la, sí, descorcho la rama caída. Buenos días, los de las 8 adelante. César Canta presente, buen día Vivi, muy feliz cumpleaños para el domingo. Pásale de 10 y gracias por tu compañía. En mi remis de lunes a viernes. Saludos a todos y pásame algo de Rata Blanca. Dale César, se viene Rata. Canta presente mi querido amigo Alan desde Reino Unido. Buenos días, buenos días. Hola Vivi, ¿cómo está? Feliz viernes. Te lo podría decir en varios idiomas, pero elijo el mejor para mí. Bendecido y feliz cumpleaños. Y en ese orden, sí. Primero la bendición, porque la felicidad llegará por añadidura como regalo del Padre, claro que sí. Perdón, ¿muy espiritual? No, absolutamente. Esa es mi ley. Primero Él y todo lo demás viene por añadidura. Pásalo genial, te debo el regalo, pero te lo llevo el año que viene. Bueno, pero me diste el regalo adelantado este año porque me dejaste tu libro, Alan, claro. Abrazo grande desde acá hasta allá. Posdata, dale con el ATR cumpleañero. 11 de la mañana hoy. Te invito a mi cumpleañito, ¿eh? Así. 11 de la mañana, te invito a mi cumpleañito. Se viene el ATR cumpleañero, señoras y señores.
1: Buen día, buen día. Se largó con todo.
0: Se largó con todo.
1: ¿Qué pasa con esta agüita? ¿Cuándo termina?
0: ¿Cuándo termina? Dale, Luisito. Arriba, Luis. Bendecido y en victoria, Luisito, ¿eh? Vamos con todo. Bienvenidos a los recién llegados, ¿cómo estamos? 291-4754-983 para que vos también puedas cantar presente. Hoy a las 11 de la mañana, primero 10 y media tengo para regalarte heladitos, 10 y media. A las 11 ATR, hoy super bolichín porque te invito a mi cumpleañito anticipado. Cumplo los años el domingo, pero lo festejo hoy con vos, así que a las 11 se viene festejo de cumpleaños a pleno. Así que no te podés bajar, te quedás en este bondi, claro que sí. Bienvenido a los recién llegados, llueve en Bahía, dijo Luis. Se largó con todo, me dijo Lili también de Monona. Se largó con todo,
1: buen
0: chicos.
1: Buen día, buen día. Se largó con todo. ¿Qué pasa con esta agüita? ¿Cuándo termina?
0: ¿Cuándo termina? ¿Cuándo termina, Luisito? Buenas, buenas, feliz viernes. Feliz Venus, dice Mati. Buenos días, hola mi querido, ¿cómo estamos? Bienvenidos a los recién llegados, hola Vivi Bella, excelente viernes. Ya en el trabajo escuchándote, besitos, dice Val. Hola Val, querida, ¿cómo estamos? Bienvenidos a los recién llegados. Desde las 6 y hasta las 12, esto no se detiene. ¿Algo de Rata para empezar los de las 8? Claro. Un pasito para atrás todos los de las 6 y de las 7, si entran los de las 8, dale que en el fondo hay lugar. Soy Vivi Álvarez, Vivi Álvarez Radio, así me encontrás en todas mis redes. Me quedo con vos hasta el mediodía, disfrutando juntos de la mañana de Me Gusta, por supuesto. Hoy mi cumpleaños anticipado, porque como cumplo el domingo, claro, hacemos la previa acá, se viene un ATR. Buenos días, bienvenidos a los recién llegados.

0: Luz de día, uno de los pedidos que estábamos debiendo desde la hora anterior. 8 de la mañana, 22 minutos. Bienvenidos los recién llegados. ¿Cómo estamos? Saludando a la gente de Bahía Blanca, Punta Alta y alrededores. 98.3, buenos días. Coronel Dorrego, 99.9. Buen día, Dorrego. ¿Cómo estamos? Hola, hola. Me gusta Monte. 103.1 para Monte Hermoso, Pehuenco y la costa atlántica. La gente hermosa de la comarca serrana, Torkins, Sierra de la Ventana, Villa Ventana, Beso Grande. Saludando a los amigos de Jacinto Arauz, la gente de La Pampa, buenos días. Y obviamente en cada rincón del universo, www.megustafm.com.ar. Buenos días.
1: Buen día, Negrita.
0: ¿Cómo estamos?
1: Hoy ¿qué hace, Julito? El partibús de Vivi.
0: Claro, tal cual, tal
1: sale
0: cual.
1: Sale el partibús a las 11.
0: Sale el partibús a las 11, absolutamente. ¿Qué me pasa por acá? ¿Un temazo?
1: Viste, Negrita, que el otro día hablábamos de los temas de los 90 y eso.
0: Sí.
1: Y de los de las intros. Este tema es para este momento. Viste, un pasito para atrás, por favor. Me hace acordar este tema.
0: ¿En serio? A ver.
1: Literaria.
0: Déjame chequear. Chequeemos. A ver, porque es por el bondi, decís vos, un pasito para atrás. O porque es un pasito para atrás, un pasito para adelante.
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0: ¿Y esto?
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0: ¡Opa! Es viernes y se nota.

para atrás, así entran los de las 8. Adelante, adelante. El malón de las 8 de la mañana se hace presente, señoras y señores. ¡Opa! Este es el boricua, señoras y señores.

Ahí está, para que... Claro, me encanta. Lo vamos a poner todos los días a las 8, así te lo digo. Lo ponemos todos los días a las 8 para que entren, claro, para que den un pasito para atrás los de las 6 y de las 7, así entran los de las 8. Me encantó absolutamente, sí. Totalmente. Un pasito para atrás, por favor. Un pasito para atrás, por favor. 291-47-54-983. Llega a los de las 8 de la mañana. Bienvenidos, bienvenidos. A pleno estamos. Activando este super viernes a las 11. Te invito a mi cumpleañito. Así te lo digo. Bienvenidos recién llegados, ¿cómo estamos? Hola Vivi, buen día. Hice un parate en el trabajo para mandarte un muy feliz cumple. Me dice Sil, gracias Sil. Agradezco cada día haberte encontrado en el dial. Me acompañas alegrando todas mis mañanas. A veces parece que mi día no está del todo bien. Te escucho y es esa inyección de fe que necesito. Felices 50, me dice Sil, gracias mi amor. Ay, qué linda que sos, qué linda que sos. Gracias. Mirta, canta presente. Feliz día de precumple. Yo no escribo, pero estoy, trabajando. Felicidades, dice Mirta. Mirtita querida, beso grande. Andrés me dice, hola Vivi, ya pasó el agua, era una nube chiquita. Ah, ok, ok. Nube chiquita molesta. Muy bien.

0: paso un feliz cumpleaños para Leo Berti, que es un profe de la educación folclórica Huella Extremeña del grupo preadulto.
1: Muy bien.
0: Saludos para él, que es el cumple hoy también.
1: ¡Feliz cumple, Leo! Ahí está.
0: Vivi, me atrasé.
1: Llegó el colectivero.
0: A ver, lo de las 6 y las 7, pasito para atrás, pasito para atrás. Hoy tienen que entrar todos los que están en la ATR, dale, dale.
1: Claro, que somos muchos que tenemos ATR, exactamente. 291-47-54-983, bienvenidos los recién llegados. ¿Cómo estamos? Llegó Guido, llegó Julio, llegó Omar, llegó Sil, llegó Mirta, llegó Andrés, llegó Mati, llegó Vale, llegó Alan, llegó Luis. Están todos espectacular, a pleno. Está César, Mónica, Leandra, Manuela, Nélida, María Celia, Marcelo. Bienvenidos, ¿cómo están todos? Activando esta hora de la mañana. Buenos días, recién llegados. ¿Cómo va la vida? Feliz viernes.
2: Buen día. Vamos, vamos, vamos. Pasito para atrás, pasito para adelante. Y moviendo la cadera.
1: A pleno.
2: Moviendo la cadera. Vamos, vamos, vamos. Que se viene el fin de...
1: Pero claro, activando esta hora de la mañana.
2: Bonita.
1: Sí, mi vida.
2: ¿Me pasas tu dirección por privado?
1: ¿Eh?
2: Así te hago un obsequio el domingo.
1: Pero
2: y te
1: no
2: lo
1: seas
2: llevo a
1: loco,
2: tu casa.
1: No seas loco.
2: Algo saladito. Te lo voy a preparar y te lo voy a llevar.
1: Eres un loquito.
2: Pásame tu dirección. Quiero hacerte un presente. Oh, un humilde presente.
1: Pero sos un loquito, un loquito.
2: Por favor, pásame la dirección.
1: Bueno, bueno, gracias.
2: Gracias.
1: Gracias, qué loquito. Pero qué gente hermosa, Dios mío. Bueno, muchas gracias. Vos sabés que él, yo siempre cuento, él fue gran auspiciante nuestro. Él tenía un emprendimiento que se llamaba Víctor Cocina de Autor. Lo que cocina este hombre, Dios mío, chicos. Dios mío, chicos. Tremendo, tremendo. Gran auspiciante cuando recién arrancábamos, ni hablar. Omar, querido, un beso enorme. Gracias, gracias, gracias. Miguelito canta presente. Un abrazo así de grande, me dice. Gracias. Muchas gracias, gracias a los recién llegados. 291-4754-983. Hoy a las 11, mi festejo de mi pre-cumpleaños. Te invito a mi cumpleañito en el ATR, así te lo digo. Así que a prepararse porque hoy bailamos, hoy nos movemos. Acordate lo que te digo.

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0: carnaval toda la vida y una noche junto a vos, claro que sí. Si no hay galope, se nos para el corazón, amigo, claro. La vida pierde la gracia para el que olvida celebrar. Por eso yo hoy voy a celebrar mi 50 con vos, que estás todas las mañanas del otro lado. Hoy a las 11 le metemos festejito de cumpleaños, claro, aterre de cumpleañera, exactamente. Habilitadísimo el 291-47-54-983. Hoy, en el último día de las vacaciones de invierno, averigüen, consulten, investiguen. Manden este mensajito, sean previsores, porque hay paro de SUTEBA y de CETERA para el lunes y martes. Así que atención, averigüen si el lunes vuelven a comenzar las clases, especialmente para los niños que van en combi o que van solitos a la escuela, que después ya veo que llegan a la escuela y no hay clases, y en qué vuelven, claro, exactamente. Así que sean previsores, grupos, redes sociales de la escuela, WhatsApp de la preceptora o de la maestra y demás, investiguen porque el lunes y martes hay paro de SUTEBA y de CETERA. Por lo pronto, hoy, último día de vacaciones de invierno, y como decíamos, las vacaciones de invierno que se despiden igual que como empezaron, otro día gris. ¿Qué pasó? Yo, viste, como que hay un momento como que uno piensa que hubo una, se corrió la Matrix y de repente alguien apretó un botón y este sector se transformó en Londres. No vemos el sol hace cuándo. Quiero un sol que raje la tierra, chicos. Que me seque toda la casa, está llena de humedad la casa, es terrible. Pero bueno, termina julio, mis amigos, y termina con características climáticas otra vez desapacibles. Hace un ratito estaba lloviendo, ahora me estaban diciendo... ¿Quién fue que me dijo recién, ya pasó? Fue una nubecita y ya pasó, me dijeron, claro. Alguien se había reportado y me dijo, Vivi, ya está, ya pasó. Una nubecita acá, Andrés me dijo. Era una nube chiquita, ya pasó el agua. Bueno, me van informando ustedes, como siempre, que son los corresponsales en exteriores. Claro, me van contando si llueve, si no llueve, si hay neblina. Pero bueno, nuevamente pocos cambios en las condiciones, es un viernes gris, con posibilidad de que se registren chaparrones, incluso hasta alguna tormenta débil para este viernes. Temperatura máxima esta tarde, que podría llegar a los 16 grados, hay una rotación del viento hacia el sur, hacia el final del día, con un cielo mayormente cubierto. Para mañana sábado, se pronostica la reaparición del solcito entre las nubes un poquito. Pero más frío, hay una caída en el termómetro, frío pero con un poquito de sol, aunque va a durar poco porque el domingo vuelve la inestabilidad, podés creer. 14.1 la temperatura actual en Bahía Blanca, Punta Alta y alrededores. Espiando un poco entonces, para hoy una máxima de 16 con tormentas y lluvias, muy inestable, muy gris. Para mañana sábado, frío en el amanecer con soleados a fresco por la tarde, una máxima de 14. Para el domingo, frío con nubosidad variable a fresco, una máxima de 16, claro. El lunes volvería a salir el sol. Vamos, vamos todavía. Así, aunque sea un día, claro. Para que me dé tiempo que se seque un poco, que se seque la casa, claro. Luquitas canta presente, buen día, genia. Acá presente también, como hace muchos años. Muchas felicidades el domingo, a pasarlo de 10, como te lo recontra mereces. Gracias, Luquitas. Gracias, gracias. Un beso muy grande. Gracias, Luquitas. Otro, ¿eh? Otro que está hace años, tal cual, ¿eh? Hola, hola, calla presente, dice Katu, yendo a la trabajación con la mejor onda porque estás vos en la radio. Besitos. Besos grandes para la hermosa Katu cantando presente. Vane me dice, buen día, Vivi. Muy feliz cumple. Que el Eterno te bendiga y te guarde. Gracias, mi amor. Gracias, gracias. Que haga resplandecer su rostro sobre ti. Que el Eterno tenga sobre vos misericordia y ponga tu corazón paz. Gracias, mi amor. Un beso muy grande. Gracias, Vane, querida. Gracias a todos por tantos buenos deseos. Hermosos, hermosos deseos que me están dejando. Es el domingo, mi cumpleaños, pero bueno, como el domingo no estoy al aire, me están haciendo como que el pre-cumpleañito, claro. 291-47-54-983. En esta mañana gris, no importa. ¿Me escuchaste? ¿Oíste? No importa que esté gris. No importa que llueva. No importa porque es viernes. Porque nos tenemos a nosotros. Porque vamos a celebrar la vida. Porque se viene mi cumpleaños. Porque tengo una ATR. ¿Sabes el ATR que armé? No, no. Me vine con un pendrive, escuchá, venenoso, venenoso el pendrive. Venenoso el pendrive que traje para hoy, ¿eh? Atención. Yo ya empecé a recibir regalos. Ay, te voy a decir una cosa. La gente que te quiere, que te ama en serio y que te banca absolutamente, sabe hacerte buenos regalos. Escuchá lo que te voy a decir, escuchá lo que te digo. La gente que te quiere, que te ama en serio, que te presta atención cuando vos hablás y demás, sabe hacerte excelentes regalos. No quita, de qué sé yo. Por ejemplo, alguien que hace muy malos regalos es mi mamá. Mi mamá que me ama, mi mamá es mi mamita que me ama, pero hace pésimos regalos. Pésimos regalos hace mi mamá. O sea, siempre me regala cosas que no necesito, cosas que no voy a usar. O sea, mamá, soy cristiana. ¿En qué cabeza cabe que me regales unos perros fu del Feng Shui? Pero mamita, lo hace con el corazón, con todo su corazón, ¿me entendés? Claro, exacto. Mi mamá te hace esos regalos, ¿me entendés? Esos regalos que ella considera que es el mejor regalo del mundo que ella te puede hacer. Para ella, claro. O capaz que ella te regala lo que le gustaría que le regalen, que no está mal. Ah, no, hay un punto ahí, ¿eh? Hay un punto. Ahora, la gente que te ama, que te quiere y que te entiende absolutamente, te hace regalos que no tienen que ver con wow, mirá, tener un dineral de guita ni nada, pero te regala cosas que saben que te van a gustar y que te van a hacer bien. Ayer me llegó el primer regalo. No, mentira, el primer regalo me lo hizo Seba el miércoles. Sí, el Seba me hizo el regalo el miércoles. Me lo entregó antes porque yo lo necesitaba usar antes, claro. Así que el miércoles me hizo un regalo. Ahora, ayer me llegó una bolsita, un paquetito a mi casa. Cuando abro, paquetito de mi amiga Lili Monona. Lili Monona, que me conoce como nadie, me ha regalado algo pero fabuloso. Primero, soy muy fan de los sahumerios, pero muy fan, muy fan. ¿Qué te digo? Yo gasto 4 sahumerios, 5 por día. Todo el tiempo, por todos lados, taca, taca. Sahumerios de vainilla o de palo santo. Por todos lados, meto. Me encantan los sahumerios. Sahumerios me manda Lili, pero de los premium, ¿eh? No, sí. No de los que venden ahí en la esquina, no. Pero de los picantes. Me regaló sahumerios de los buenos. Me regaló unos parches chinos o japoneses, Lili, chinos. Chinos son, ¿no? Bueno, son chinos, o sea, no se entiende qué dice el paquete, son importados. Para la fascitis plantar, para ponerme en la fascitis plantar, son unos parches que te los apoyás para el dolor, te los pones, te los aplicás y te acostás. No saben lo que es eso, con analgésicos, chicos, no. Son chinos, ¿no, Lee? Son chinos. Chinos. No entendés nada que dicen. Todo está escrito en chinos el sobrecito. Bueno, unos paquetitos que traen cada uno 4 parches de esos. Y me regaló un rascador para la cabeza que no, chico. ¡Qué viaje de ida! No. He desbloqueado un nuevo placer en la vida. Es un rascador re profesional, re contra pro, super pro, porque te das cuenta las terminaciones. Que te lo pones así en la cabeza y empiezas a hacer... O sea, lo puede hacer alguien como un acto de amor, que yo le diga, Seba, me rasca la cabeza y él agarra el rascador, o te lo puedes hacer vos mismo. Te sentás a mirar una serie y pones Netflix y empezás... No. Todas cosas que yo, ella sabe que a mí me encantan, saben que a mí me hace bien. Entonces, ¿ves cuando alguien te ama cómo se nota? Claro. Claro, exacto, totalmente. Porque ponele que viene alguien y me regala una cartera carísima. No me conoce. ¿Es un regalazo? Por supuesto. Es un regalazo, pero no me conoce. Porque yo no uso cartera. Claro. Es más, tengo el cumpleaños de mi prima Yanni y le pedí una cartera a mi hija. Le dije, Juli, préstame una cartera de las 450.000 carteras que tenés, que tengo un cumpleaños y tengo que llevar una cartitita, una carterita media pitucona. Claro. Préstame, Juli, una cartera. Me prestó mi hija una cartera, el domingo se la devuelvo, chao, nos vimos. ¿Para qué voy a gastar tanta plata en una cartera si no uso cartera? Exacto, ¿se dan cuenta? ¿Es un regalazo? Sí lo es, pero yo la verdad es que no le voy a dar mucho uso, claro. Entonces, el que te conoce, mira, Lili, querida, cómo la amo. La amo, total.
1: No importa que llueva, no importa. Viernes y anoche ganó Boquita. Usamos octavo, Vivi.
0: Tal cual.
1: Tenés cumpleaños adelantado, Vivi.
0: Gracias, mi Luisito, gracias. Lili me dice, para los que lo quieren buscar, se llama masajeador. Masajeador de cabeza, de alambre, reduce estrés y tensión. Búsquenlo así, chicos. Un viaje de ida. Es un viaje de ida. Así te lo digo. Un viaje de ida. Tremendo. El que quiere el dato, se lo paso por acá por WhatsApp. Tremendo.
2: Vivi,
0: ¿Qué?
2: Te asustabas porque yo te saludé más de un miércoles.
0: Claro.
2: Y te empezaron a hacer regalo, ¿viste?
0: ¿Viste?
2: Bendición.
0: ¿Viste, Chelo? ¿Viste? ¿Te das cuenta? Tal cual. 9 minutos nos separan de las 9 de la mañana. Activísimo el 291-4754-983. Claro que sí. Disfrutando de la mañana. Ayer los chicos de Narigón del Siglo me regalaron también unas cositas ricas. Estoy ligando. Y cumplo 50, chicos. Son 50, claro.

0: Temazo espectacular de Charly García, 291-4754-983, para que vos también puedas cantar presente, por supuesto, con un montón de gente que está saludando. Bienvenidos a los recién llegados, vamos, vamos, a pleno.
1: ¿Me puede pasar, Roxette? Un día sin ti.
0: Guau, wow, pero es muy lento. Un día sin ti, Luisito, es re lento.
2: Buen día, Vivi, buen día, bueno. Que tengas un excelente cumpleaños.
0: Gracias,
2: el
0: mi amor.
2: Domingo, que lo pases de 10, te mereces todo lo mejor.
0: Ay, gracias,
2: mi reina. Te conozco personalmente, nunca me voy a olvidar cuando me recibiste en la galería, en la radio.
0: Sí.
2: Que te llevé un alfajor, un chocolate, no me acuerdo.
0: Sí, totalmente.
2: Es una persona tan sencilla, tan,
0: ay, me
2: tan linda.
0: Sí, me
2: tan
0: acuerdo.
2: Buena energía, que así, bueno, te mereces lo mejor.
0: Hermosa.
2: Y gracias por estar todas las mañanas.
0: Mi
2: besos,
0: vida.
2: Besos.
0: Chao, mi
2: besos
0: amor.
2: Besos a todos y buen fin de semana.
0: Gracias, mi vida. Beso grande, Marielita, y besos grandes hacia Villa General, alias uno de los lugares donde más fui feliz en mi vida, por supuesto.
1: ¿Por qué un día sin ti? Porque va a estar hoy hasta lunes sin radio, no te voy a escuchar, entonces sin ti para vos.
0: ¡Ay, qué salamero! Míralo vos, Luisito.

0: Las 9 de la mañana en la República Argentina, la temperatura actual en Bahía Blanca, 14 grados. Crisis migratoria en Ceuta. Más de 60.000 personas cruzaron desde Marruecos y ya hay 34 muertos. Madrid envió al ejército para garantizar la seguridad del enclave español en medio de la emergencia humanitaria que deja varios muertos entre quienes buscaron llegar a nado. Pedro Sánchez denunció una violación y ataque a la integridad territorial de España. Caso Sport Club, la defensa de los dueños presentó un habeas corpus. La presentación fue realizada por un abogado de Mar del Plata después del secuestro de celulares. Buscan evitar eventuales detenciones o algunas otras medidas graves contra sus defendidos. La defensa de los propietarios del gimnasio Sport Club presentó un habeas corpus preventivo con el objetivo de anticiparse a una posible medida que pudiera afectar su libertad como una eventual detención. En el deporte, la fuerte autocrítica de Arruabarrena en Boca. De esta manera nos va a costar mucho, dijo el vasco. No buscó excusas luego de la floja actuación en Chile y reconoció que el equipo debe mejorar si quiere seguir compitiendo. 14.6, la temperatura actual en Bahía Blanca, Punta Alta y alrededores. La humedad del 90%, la presión baja. La térmica es de 11 grados y la máxima hoy treparía hasta los 16. Reiteramos el registro de las 9 de la mañana en Bahía Blanca, 14 grados.
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0: 9 de la mañana, 12 minutos, bienvenidos, bienvenidas. Una nueva hora comienza, claro que sí. Acá estamos y acá nos quedamos todos los días de 6 a 12, desde las 6 de la mañana hasta el mediodía, atravesando de lado a lado la mañana. 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Claro, y en el marco de cumpleaños, y yo hablaba hace un ratito de la gente que te conoce, que te quiere bien y que te hace regalos que no tienen que ver tal vez con un gran gasto monetario, sino con conocerte. Claro, yo le decía, soy cristiana, mi vieja me regaló la otra vez, hace un par de años, los perros Fu, que son dos leones que se ponen el feng shui, que se pone uno del lado de cada puerta, claro, uno a cada lado de la puerta, uno a la derecha, uno a la izquierda, cada cual va en su lugar y demás. Es algo del feng shui. Yo no creo en esas cosas. Pero de verdad no creo para nada en esa cosa. Claro, exacto. Entonces, no tiene que ver con el valor monetario. Como te digo, puede venir alguien de Miramores y regalarme una cartera carísima. Y claro, y no la voy a usar porque no uso cartera, chicos. Claro, exacto. Entonces, hoy estábamos acordándonos. ¿Se acuerdan cuando lo despidieron, la despedida de Palermo en Boca? Aquella despedida al jugador Martín Palermo en Boca. Las autoridades del club le regalaron uno de los arcos de la Bombonera. Las autoridades de Boca Junior, en el acto de despedida de Martín Palermo como jugador de la entidad, le regalaron uno de los arcos. ¿A quién se le ocurrió? Vos imaginate esa reunión de junta directiva de Boca. Bueno, nos vamos a juntar acá todo el equipo de toda la junta directiva de Boca, la comisión directiva, para armar el partido de despedida a Palermo. ¿A quién invitamos? ¿Cuándo lo hacemos? ¿A qué hora? ¿Qué hacemos? Bueno, la gente, claro, entra gratis, toca alguna banda, invitamos a la familia, invitamos a jugadores que hayan jugado con él. Buenísimo. ¿Qué le regalamos? Y salta uno, un trasnochado, levanta la mano y dice, yo tengo una moción. Sí, vamos a regalarle uno de los arcos de la Bombonera. Y todos, muy bien, bien ahí, que viva el doctor. Pero, ¿a quién se le ocurrió? La cara de Palermo. ¿Ustedes se acuerdan de ese partido? La cara de Palermo era, ¿dónde carajo meto esto? ¿A dónde lo meto? Pensaba por dentro. ¡Claro! Después se supo que, claro, Palermo tiene un country y se llevó el arco de la Bombonera al country. Lo hizo poner, se sacaron con una grúa. ¡Pero pará! ¿A quién se le ocurrió? Aparte, no me olvido más la cara de Palermo cuando le dijeron, no me acuerdo quién era el conductor, y le dijo, Martín, este arco es para vos. Y vio una grúa, se levantó el arco. La cara de Palermo, ¿y dónde carajo lo meto? Lo que pensaría Palermo por dentro, ¿no? Con una plaqueta estaba bien, decía, claro, tal cual. Con una camiseta firmada por todos estaba bien, enmarcada en un cuadro. Pero bueno, por eso, claro. Hoy quiero que hablemos del regalo más inútil que te hicieron en tu vida. Eso que decís, ¿y con esto qué hago? O que decís, no me conoces ni un poco, claro. Es porque definitivamente te hace pensar que definitivamente esa persona no te conoce ni un poco, tal cual. Como yo te digo, mamá, con todo el amor del mundo, me regaló unas cositas de Feng Shui que yo no creo, tal cual. Tal cual, exactamente. Bueno, mis amigos, Laurita canta presente. Hola, Vivi. Primero, feliz no cumpleaños. Que pases un hermoso fin de semana como te lo mereces. Y segundo, ¿me pasás el dato de los parches? Me dice Laura. Ah, vamos a pasarle el dato de los parches. Lilita, pasémosle el dato de los parches para el dolor a Laurita. Ya lo buscamos. Feliz día de viernes. Canta presente, Josecito. Boca casi queda otra vez afuera en calle O'Higgins. Dice, no, es O'Higgins de Chile, claro. Otro chubasco corto, me dice Miguel, ¿eh? Miguelito me dice, otro chubasco corto, pero sigue de a ratos la lluvia. Zona Ingeniero White, encapotado del cielo, me está mandando foto. Súper encapotado del cielo. Otro chubasquito corto, ¿eh? De a ratitos así, llueve y para, llueve y para. Corresponsales del tiempo en exteriores, claro. 291-4754-983.
1: Amiga, te pido un tema que escuché de la mañana.
0: A ver.
1: De Tiago Navarro. Quédate con lo sencillo.
0: Quédate con lo sencillo. Vamos a buscarlo. Vamos a buscarlo.
1: Dedicado a tu felicidad, amiga.
0: Ay, gracias, gracias. Tiago Navarro, quédate con lo sencillo. Ahora lo voy a buscar. Vivi, poné tiempo de vals, así bailamos con vos. Que pases un gran cumpleaños, me dice Meli. Claro, el vals como de los 15, pero los 15 por 3, claro, exacto. Por 3 y un poco más. Buen día, hermosa Vivi, canta presente Cele, me dice la Vivi que cumple 50 añitos. La Vivi que nos vimos crecer. Rescato esto de la tecnología, que siempre estamos en contacto. Gracias, Vivi, siempre acompañándome y estás presente en todo en mi vida. Te quiero muchísimo. Beso grande, hermosa. Para mi querida Cele, es que el otro día ya cumplió 40 y yo conté, claro. Yo la conté, la conocía a Cele. Ella tenía 12 y yo tenía 22. Yo pasaba música en una matiné y ella iba a bailar, claro, mirá. Y seguimos presentes juntas, claro que sí. Canta presente Majo, buenos días. Hola Vivi, buen día, ¿cómo están todos? Que tengan un hermoso día. Quiero escucharte, ¿me compartís el link para escucharte online? Porque no estoy en Bahía, muy bien. Se lo mandamos, beso grande. Gracias a los que están colaborando con el bono para Male. El lunes se va a hacer un evento de futsal en la Curtiembre. Ya estaré pasando bien el horario para el que quiere ir a ver fútbol. Muy bien, beso grande. Gracias a los recién llegados. 291-4754-983. Gente que canta presente, el 291-47. Va de vuelta, despacito. Para los recién llegados y para los nuevos. Gente que enganchó la radio haciendo zapping y dice, Vivi, más despacito que nunca lo llego a copiar. 291-47-54-983. Ahí está. Súper, súper, súper viernes. Dale que hoy tenemos ATR a las 11, 10 y media. Tengo regalito para darte, como siempre. Hoy estamos hablando de el regalo más inútil que te hicieron. Ese regalo que decís, ¿esto para qué me sirve? Y en todo caso, esta persona no me conoce ni un poco, definitivamente, ¿no? Claro. Te conté mi caso, mi mamá me regaló unos perros Fu de Feng Shui cuando yo claramente no creo en eso. Pero bueno, ella consideró que era un buen regalo para mí o para ella. Andás a ver, claro.

0: casi las 9:30 de la mañana, señoras y señores, y este temazo de Manero, La Conga, David Bisbal, todos juntos hacen Fama de Diabla y llega presentada por Mercería Mary Mary. 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El otro día, ¿quién fue que me pidió el dato de Mercería Mary Mary? Le pasamos el link por acá también, claro que sí, ¿eh? Y hoy estamos hablando, en realidad, estamos recordando aquella despedida al jugador Martín Palermo en Boca, donde las autoridades del club le regalaron uno de los arcos. ¿A quién se le ocurrió? La cara de Palermo, diciendo, ¿a dónde carajo lo meto? Él pensaba por dentro. Por eso hoy vamos a hablar de el regalo más inútil que te hicieron en tu vida, o el menos útil para vos, en realidad. Alguien que, claro, definitivamente, esos que decís, ¿con esto qué hago? O que te hacen pensar que definitivamente esa persona no te conoce ni un poco. Claro, exacto. Y yo contaba, claro, mi mamita, que me ama tanto, regalándome, por supuesto, nadie duda del amor de una madre, pero me regaló unos perros Fu de Feng Shui cuando yo no creo en eso. Claro, dale, hoy, este próximo cumpleaños, regálame un mazo de tarot también, claro. Ese regalo, el más inútil que te hicieron, de eso estamos hablando, claro. Beso grande para Walter, que me dice, buen día, Vivi, feliz cumple para el domingo, pásalo genial con tu familia, gracias, Walter, un beso muy grande. Hola, Vivi, feliz cumple, mi nombre es Melanie, lo más pedorro que me regalaron fue perfumina. Para eso no me regales nada, déjame, dice Melanie, pero ves, mirá, ahí tenés el dato, ahí está, mira, el mejor ejemplo ha llegado y lo trajo Melanie. Porque si a mí me regalás una bolsita y dentro tiene tres perfuminas, yo te voy a amar toda la vida, Melanie. Porque yo soy loca de los sahumerios y las perfuminas, pero loca. Vos caes en mi casa, vos me regalás una bolsita, me pones una perfumina, un difusor de palitos o unos sahumerios y yo te voy a amar toda la vida. Porque a mí, yo soy fan, fan total, fan. Pero aparte, vos no sabés lo que gasto, lo que gasto. Todo bien con Zafiru, pero prefiero un chocolate. Claro, ¿ves? Claro, por ejemplo, creo que tiene que ver con conocer a la persona. A mí me regalás una caja de bombones. Sí, todo bien, pero que no me gusta tanto las cosas dulces. O así como para regalarme bombones o que gaste un montón de plata. Porque por ahí una caja de bombones es carísima, claro. En cambio, un Zafiru, un difusor de palitos, claro, o unos sahumerios y yo te voy a amar toda la vida, claro. Una momacha. Es más útil, una momacha, amigo, claro, tal cual. Ay, tal cual. Es más útil, ni hablar, tal cual. Bienvenidos recién llegados, 291-4754-983. Buen día, Vivi. Pásate antes de Tambó Tambó, me dicen por acá. Qué bueno. Qué buen tema, Marianito. Me encanta. Canta presente Ceci, que me dice la gente, haciendo lo más posible antes que se largue. Ando por Charlone, casi Ruta 3 Sur, esperando tu festejo. Que lo pases genial el domingo. Feliz cumple. Abrazo grande y bendiciones para todos, dice nuestra amiga Ceci, comisionista. Se larga de a ratitos, ¿viste? Llueve para, así súper inestable el día. A las 11 tenemos el súper ATR, claro. Rosita dice, recién me enganchó tu cumple. No, es el domingo, pero como no estoy el domingo, estamos haciendo como que el pre-cumpleaños y a las 11 te invito a mi cumpleañito, Rosy. A las 11 tengo ATR.
1: Vivi, hermosa morocha, muy feliz cumple. Que seas inmensamente feliz y que gracias, todos mi amor, tus sueños se cumplan.
0: Gracias, mi amor.
1: ¿Qué regalo me dieron que realmente me fue inútil? Una riñonera color rosa cuando yo odio el color rosa. Imagínate, no me conoce. ¿Ves? Ni ahí. Así que te mando un besito y nada.
0: Gracias, mi amor.
1: Te pude escuchar ahora porque No me fue posible antes.
0: Besitos. Ahí está, ahora sí, enganchándose Rosita. ¿Ves? Pero ves lo que dice Rosy, no me gusta el color rosa, no me gustan las cosas rosas, tal cual. Yo creo que tiene que ver, no, ni con el poder adquisitivo, ni con la intención, sino con cuánto te conoce la otra persona. Claro, exactamente. Mis amigos, el regalo más inútil que te hicieron, o el que es menos se parece a vos, en realidad, claro.

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0: 10 minutos nos separan de las 10 de la mañana, activando, mis amigos, este viernes gris. Como el Tano, que está trabajando y dijo, ¿sabes qué? Estoy de limpieza con la radio. Radio y limpieza de maquinarias, lo mejor que me puede pasar en un día lluvioso como este. Exactamente, un día súper lluvioso, súper feo, pero te hacemos el aguante desde la radio, claro, pero claro que sí. 291-47-54-98-3, alguien había pedido Titanium y no me acuerdo quién. Ángeles, acá está. Tantos WhatsApp que no se me pierden, no los encuentro. Ángeles dijo, ¿podrá ser Titanium para este viernes gris? Claro que sí, viernes lluvioso, no importa. Beso grande a los recién llegados. 291-47-54-98-3. Yo les contaba que Lili, que me conoce como nadie, ayer ya me adelantó el regalito de cumple, que mi cumple es el domingo, y Lili me regaló cosas que yo necesito, que a mí me sirven, que son mimos para mí. Por ejemplo, Melanie había dicho, a mí no me vengas con una perfumina porque te la tiro por la cabeza. Sin embargo, llegó, fíjate cómo ese fue el mejor ejemplo, claro. El regalo no es bueno o malo, costoso, no costoso, humilde, pretencioso, no. El regalo es apropiado o inapropiado. O sea, te tienen que conocer para hacerte un regalo exacto. Porque, por ejemplo, a Melanie le caes con un zafiro y te lo tira por la cabeza. En cambio, a mí, yo me vuelvo loca. Me encanta. No. Aparte, mira. Una caja de sahumerio, un paquete de sahumerios, una perfumina o un difusor de palitos en una bolsita, me hace feliz. Me haces totalmente feliz, claro, exacto. Entonces estamos hablando del regalo más inútil que te hicieron. No por mala intención, no por falta de amor, sino porque decís, no me conoces un poco, claro. Claudia me dice, estoy tentada, me regalaron hace un tiempo una batería de cocina. Todos saben que con la cocina me llevo mal. Finalmente se la regalé a mi hija, dice, claro. ¿Quién te puede regalar una batería de cocina? Si saben que no cocinás, Claudia, claro, tal cual. ¿Quién más? Buen día.
1: Hola, Vivi, ¿cómo estás?
0: Buenos días.
1: Nada, estoy escuchando acá, te juro que me mato de risa. Tengo mi amiga de 30 años de amistad que sabe que no me gustan los sahumerios. Sé que a vos te encantan, pero a mí no. Y me regala sahumerios.
0: No, pero tráemelos a mí.
1: Y después tengo otra persona a la cual amo con mi vida.
0: Claro, ¿ves?
1: Y siempre me regala jabones, o sea, de los caros, una marca muy reconocida, cara.
0: ¿Pero por qué jabones?
1: Pero jabones. O
0: ¿por
1: sea,
0: qué jabones? No,
1: regalame una esponja de baño de última.
0: Claro, ¿qué es eso? Jabón. ¿Por qué jabón?
1: Que los jabones son muy particular por mi piel.
0: Claro.
1: Y mis hijas optan por otros regalos hoy por hoy porque, claro, yo soy tan crota, tan groncha, tan yo para vestirme que las cosas que ellas me puedan regalar a mí no me agradan.
0: Claro.
1: Nada, eso. Y bueno, te deseo un re feliz cumpleaños, que lo pases.
0: Gracias, Tocaya.
1: Junto a toda tu hermosa gente y nada.
0: Gracias, Tocaya. ¿Y qué más?
1: Ay, para que me acordé de otro regalo.
0: A ver.
1: Me regaló un jarro térmico de esos para el agua fría.
0: Sí.
1: De 4 litros.
0: Ajá, bueno.
1: Y se ofende porque no me lo llevo a ningún cumpleaños. Que lo pases.
0: Gracias, Tocaya.
1: Junto a toda tu hermosa gente y nada.
0: Gracias, Tocaya. ¿Y qué más?
1: Ay, para que me acordé de otro regalo.
0: A ver.
1: Me regaló un

0: bidón, ese que para, así te acordás de tomar agua en el trabajo. Bueno, hasta 2 litros creo que es potable. Ahora, claro, semejante bidonazo, ni hablar. Ahora, que me quedé pensando, Vivi, que te regalen jabones, ¿viste? Uno hasta yo puede llegar a tomar como una indirecta, ¿viste? Tanto jabón, pará. ¿Por qué tanto jabón? Claro. Y bueno, y cuando te regales a Homero me lo mandas a mí, tal cual. Exactamente. Mónica, está presente. Vivi, yo los compro en el chino de enfrente de la plaza sobre Celarrayán y son bárbaros. ¿Qué cosa, Moni? ¿Qué compras? Ese es el chino el que compro yo. En lo de Ali, claro. ¿Qué cosa compras? ¿Los parches? ¿Los aumerios? ¿Qué compras ahí, Moni? Contame. Ahí compro yo. Voy 3 veces por día porque es a la vuelta de mi casa y voy a cada rato. Hola, Vivi, feliz cumple. Mi nombre es Melanie. Un beso muy grande también. Bueno, ella había dicho. Ahí está lo de las perfuminas. Katu me dice, mi mamá el año pasado me regaló un pantalón de animal print horrible, con manchas grandes. Yo soy rellenita. No sabes qué feo que me queda. Yo no uso nada animal print. Claro, pues, sí. Claro, tal cual. Soy como un tigre, pero embarazado yo. Tal cual, a mí pasa lo mismo. Me encanta, me encantaría, pero parezco una cebra preñada. Claro. Tal cual. Yo amo las pantuflas. Hace fácil 5 años que estoy pidiendo y nadie se percata. Che, a Katu le gustan las pantuflas. ¿Pueden regalarle? Claro. Guido va tirando sugerencias para el ATR, Shambao, La Nueva Luna, Mar Azul, Los Ángeles Azules, Maramarron, Bay, Lucra, y van algunos muy bien. Beso grande por acá. Rosita me preguntaba por el bono para Vane, ahí le vamos a mandar, por supuesto le mando toda la info. Para Male, claro. Vivi, a las 11 arranca el ATR, yo llevo el asado a la radio, dice Walter. Claro, hacemos un asadito, chicos. Hola, Vivi, buen día, dice María Cristina. Feliz cumple para el domingo, que lo pases hermoso. Muchas gracias. Gracias para ella también. ¿Qué más?
1: El regalo que me hicieron a mí, que fue para este cumpleaños que pasó, para el 9 de julio.
0: El 9 de julio, claro.
1: Los años, el 2 de julio.
0: Claro.
1: Apareció mi nuera, que también no me conoce.
0: Y no te conoce, no es de sangre, claro.
1: Es muy reciente.
0: No es de sangre.
1: ¿Y qué me regaló? Un chaleco.
0: Un chaleco.
1: De esos de abrigo.
0: Sí.
1: Cuando yo...
0: ¿Y qué tiene malo?
1: No lo uso, no uso chaleco, no uso campera, no uso pullover.
0: Y bueno, pero ella no sabe.
1: O sea, yo siempre ando en remeras.
0: Es la nuera.
1: Haga el frío que haga.
0: Pero no te observó, claro.
1: No uso pullover.
0: No te ha observado.
1: Me molesta el pullover, me molesta la campera, me molesta el chaleco. Y me regaló un chaleco.
0: Y pero capaz, bueno, claro.
1: Pero bueno, ella no me conoce.
0: No te conoce, es tu nuera, no es de sangre. Es reciente, probablemente, claro. Puede ser también, déjame pensarlo bien. Pensando bien. Si ella te ve caluroso, dice, a mi suegro, ¿qué le puedo regalar? Lo veo caluroso, siempre anda en remera. No se pone pullover, no se pone buzo, no se pone campera. Bueno, le regalo un chaleco, así tiene las, claro, los brazos sueltos con manga corta. No es mala, Walter. Claro. Caro canta presente, buen día, Vivi. Previa de tu cumpleaños, comenzamos festejando como quieras. Muchos éxitos, un beso grande, gracias, Caro. Beso, gracias. Nico me dice la Vivi, que el viento siempre esté a tu espalda, que el sol siempre brille sobre tu rostro y que las alas del destino te lleven a bailar con las estrellas. ¡Ah! ¡Qué cosa hermosa! Pasalo muy lindo el domingo, te descubrí en esta radio y en un momento tuviste unas palabras muy lindas que se hicieron muy importantes para mí cuando no la estaba pasando bien. Abrazo grande, Nico, querido. Bueno, en buena hora entonces, en buena hora, gracias. Hermosas tus palabras, muchas gracias. ¿Quién más por acá? A ver.
2: Claro, claro, yo digo... Jabón, me baño poco, no, me baño todos los días. Y Saumerio ya claro. Tengo el destino a quién.
0: Claro, vos me las traes a mí, sino, pero vos decís jabón. Estaré oliendo mal, claro, ¿viste? Estaré oliendo mal, porque por ahí son indirectas. Guille me dice, feliz cumpleaños, Vivi, gracias, Guille. Hablando del tema regalos, en mi trabajo hicimos el juego del amigo invisible hace un par de semanas. Y lo más lindo fue eso, saber que nos escuchamos y todas recibimos algo que queríamos. Más allá del costo del regalo, es que la otra persona sepa lo que te gusta. Eso es hermoso, dice, totalmente. Uy, qué hermoso mensaje acá, buen día, feliz cumple. Que tengas un hermoso día. Besos, abrazos y apapachos. Te me cuidas, me dice por acá. Muchas gracias, muchas gracias.

0: Gracias, Gladys, mi amor. Qué hermoso mensaje, muchas gracias. Dame uno más, uno más, uno más.
1: A mí, buen día. A mí buen mi nuera me regaló hace 2 años un reloj sumergible de eso resistente al agua.
0: Sí, buenísimo.
1: Y me dice, son re buenos los relojes esos. Te podés sumergir 1500 metros y dice que no pasa nada.
0: Ah, bueno, te mandó al...
1: A los 2 metros que me sumergí casi me ahogo.
0: Te mandó al fondo, Juancito. Pero bueno, claro. Porque el regalo puede ser una indirecta. Estamos hablando del regalo más inútil que te hicieron en tu vida. No por malo, no por malintencionado, sino porque como que no te conocen, ¿no?

0: 10 de la mañana en la República Argentina, la temperatura actual en Bahía Blanca, Punta Alta y alrededor es 14 grados. Copa Sudamericana con Boca, Tigre y River y el fixture completo de octavos de final. La Gran Conquista entra en su etapa decisiva y ya se conocen los 16 mejores equipos del torneo. Todos los detalles del cronograma, por supuesto, en esta Copa Sudamericana 2026 que entra en su fase más decisiva. Crisis migratoria en Ceuta. Más de 60.000 personas cruzaron desde Marruecos y ya hay 34 muertos. Madrid envió al ejército para garantizar la seguridad del enclave español en medio de la emergencia humanitaria. Menos nacimientos, menos alumnos prevén una fuerte caída de la matrícula primaria en Bahía Blanca. Una investigación proyecta que la ciudad perderá cerca de 7.400 estudiantes del nivel primario en los próximos años. Especialistas sostienen que el escenario exige adaptar las políticas educativas a una nueva realidad demográfica. 14 grados, la temperatura actual en Bahía Blanca, Punta Alta y alrededores, la humedad del 90%, la presión baja y la térmica es de 11 grados, la máxima hoy treparía hasta los 16. Reiteramos, el registro de las 10 de la mañana en Bahía Blanca, 14 grados.
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0: viernes estamos, absolutamente. Soy Vivi Álvarez y con vos me quedo hasta el mediodía en esta maravillosa mañana de viernes. Call on me, Eric Prydz. 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Bienvenidos, buenos días, recién llegados, ¿cómo estamos?
1: Buenas, buenas.
0: Buenos días.
1: Viernes que te quiero, viernes. A nada de que nuestra reina cumpla años.
0: Ya casi, ya casi.
1: Esperando el ATR para ponerle toda la mejora a este viernes gris.
0: Sí, pero acá lo remamos.
1: ¿Dónde estás? Por favor, te lo pido.
0: Acá lo remamos, ¿sabes cómo? Ni hablar.
1: Un hermoso viernes. Igual de la lluvia. Y nada, se los quiere mucho, tribu.
0: Gracias, mi amor.
1: Qué lindas palabras las de Nico.
0: ¿Viste vos?
1: Esa frase.
0: ¿Viste qué frase?
1: Hermosa.
0: Totalmente, hermosa. Tal cual.
1: ¿Vos me conocés? Vos viste que soy alta de 1.50 m, Vivi.
0: Sí, sí.
1: Que tengo curvas y contracurvas.
0: Tal cual.
1: Y una vuelta me regalaron un creo que se llama traples.
0: Straples.
1: Si no me equivoco.
0: Sí, claro.
1: O un bandó.
0: Lo que
1: yo
0: no
1: lo
0: tiene.
1: Como bandó.
0: Claro, lo que no tiene breteles. Exacto.
1: ¿Vos me querés decir cómo puedo llegar a tener un bandó yo?
0: Claro.
1: Por más que sean grandes, no las puedo sostener.
0: No.
1: Me cae.
0: Claro, tal cual.
1: Cuando lo vi, lo abrí, la mirada que tengo, mi mirada es. Habla sola.
0: Claro, pero ¿dónde
1: la
0: se pone?
1: Mi prima como diciendo, vos sos. Claro. O te estás entrenando.
0: Claro, pero ¿dónde se lo metes eso aparte?
1: Naranja.
0: No.
1: Naranja. Soy más blanca que el blanco mismo.
0: Imagínate. No.
1: ¿Qué era? No sé. No.
0: Una franela.
1: Si la puedes cambiar.
0: Una franela.
1: No te cambio nada, le dije. No te cambio nada. Bolsita nomás, usalo vos. Que a vos no se te va a caer.
0: No, enojada encima, enojada. Una franela para limpiar los muebles, claro, tal cual. Naranja, cuadrado, tal cual. Buen día, Vivi, querida, me dice Sari. Acá empezando a trabajar, te mando besos y abrazos. Gracias, Sari, beso grande. Martina dice, feliz viernes, Vivi. Buenos días, ¿cómo estamos? Buen día.
2: ¿No sabes que a mí siempre me regalaron cosas lindas? O sea, que a mí me gustan. Yo, por más insignificante que sea,
0: totalmente,
2: si es un regalo,
0: sí.
2: Bienvenido sea y me pongo contenta.
0: Sí, pero no tiene que ver con el precio.
2: Cremas, crema para la cara, crema para el cuerpo.
0: Ay, me encanta
2: perfumes,
0: todo
2: perfumes, que saben más o menos lo que me gusta.
0: Todo, me encanta.
2: Ropa, desayuno, qué sé yo. Siempre recibí lindos regalos, así que la verdad
0: tal
2: que no.
0: Tal cual.
2: No tengo para decir que me han regalado algo que no.
0: Tal cual.
2: O sea, toda la gente me conoce, los que vienen, así que mis amigas, así que más o menos saben mis gustos.
0: Totalmente. Aparte, vos sabés que en la radio, oyentes y amigos queridos de la radio, me han hecho regalos súper útiles. Elita me regaló una bata un día, algo que jamás me había comprado. Una bata de salida de baño, absolutamente. ¿Te acordás, Eli? Me regaló una salida de baño espectacular, gordita, así de toalla calentita. Pamela y Carlitos me regalaron una balancita. No tenía balanza en el baño, siempre hay que tener una balanza para controlarse. Julita me regaló veladores, tremendo, claro. No, espectacular, sí, muy buenos regalos. Cosas muy útiles, claro, exactamente. ¿Quién más por acá? Me dice, mi problema es con los colores. Odio el marrón y el verde. Adivina qué colores me regalan. En cambio, adoro los libros. Muy feliz cumple, pasalo genial, Leonina, igual que yo, me dice. Gracias, mi amor, un beso muy, pero muy grande. Beso gigante para vos, gran querida. Que seas muy feliz vos también, muchas gracias. 291-47-54-983. Yo estoy cumpliendo los años el domingo, pero claro, como el domingo no estamos. Exactamente. Vivi, ojo, no soples la vela luego de pedir tus tres deseos, me dice por acá Mati. Uy, ahora vamos a ver eso porque justo quiero hablar de eso. Vamos con eso. Hola Vivi, muy feliz cumple para el domingo. Me dicen por acá, pásalo súper lindo. Mil gracias por hacer que nuestras mañanas sean muchísimo mejor en tu compañía. Besotes, muchas gracias. Besos grandes, Cintia hermosa. Un beso muy, pero muy grande. Gracias, gracias, gracias a los recién llegados también. Muchas gracias, Cintia hermosa. Un beso grande. Marito me dice, hola Vivi, buen día. Buen San Viernes. Otro día gris, pero ponerle lo mejor y pasarnos anoche. Zafamos, diría, dice, claro, anoche zafaron por penales, claro. Aguante Boquita, genial, me pasarías Vicios de Ratones Paranoicos si podés. Un beso, dice Mario. Feliz 31, que tengan todos un hermoso día, último día del mes exactamente. ¿Quién más? Buen día.
3: Hola Vivi, buen día.
0: Hola Normi.
3: Quería desearte que el domingo pases un día maravilloso rodeado de todos tus seres queridos.
0: Gracias, mi amor.
3: Un abrazo fuerte, fuerte. Soy Norma.
0: Gracias,
3: feliz
0: Normita.
3: Feliz pre-cumpleaños.
0: Gracias, mi Normi hermosa. Un beso muy grande. ¿Quién más adelante?
4: Hola, Vivi. Buen día.
0: Mi amigacho.
4: Viernes, último día del mes.
0: Del
4: Julio
0: mes.
4: Trajo como 383 sí, días. Más o menos próximo ya a tu cumpleaños.
0: Sí, sí.
4: ¿Y vos te acordás que te regalé yo?
0: Las botas rojas. ¿Cómo
4: no
0: que
4: se
0: no?
4: No de tomar la caña de ruda.
0: Claro, escuchá. Primera cosa que dijo Marce, amigo querido, Julio claramente tuvo 330 días. Larguísimo. Ahora una vez me regaló, ¿cómo me conoce? Me regaló unas botas rojas, chicos. O sea, para que alguien tome la iniciativa de regalar algo tan jugado, rojas así como metalizadas, es porque te conoce, pero hasta el final. Lo que me conoce Marce, tal cual. Unas botas texanas rojas, pero increíbles. O sea, alguien que hace un regalo tan jugado es porque es tu amicho, pero del alma, claro. Es que él me conoce como nadie, tal cual. A mi querido, beso grande. Andamos desencontrados, mucha vida muy activa. Tenemos la vida muy detonada con Marce. Te quiero, amigo, un beso muy grande. Katu me dice, deseo que cada año de tu vida sea una oportunidad de crecimiento, amor y éxitos, y que todos tus días sean llenos de brillo y de luz. Feliz cumpleaños, cargado de bendiciones y alegrías. Gracias, mi amor, un beso muy grande. Gracias, gracias. ¿Quién más? Adelante, buen día.
5: Hola, ¿cómo te va?
0: Hola, ¿quién
5: qué
0: vino?
5: Escucharte.
0: Hola, Romo.
5: Te queremos saludar, por supuesto. Y te vamos a regalar para tu cumpleaños.
0: Contame.
5: Un regalo inútil, si querés. Es una efeméride, querida.
0: A ver,
5: bueno,
0: muy bien.
5: Es la siguiente. No sé si te acordás de los mellizos Garcilaso, el que batió el récord de salto en paracaídas, sin paracaídas.
0: Sin paracaídas.
5: El que lo batió una vez sola, pero está en el libro de récord. Hasta ahora inalcanzable.
0: Tal
5: su hermano,
0: cual.
5: La oreja. Hipnotizador de animalitos, querida. Le propusieron batir el récord a ver si podía hacer dormir a un cocodrilo de mar, que son mucho más grandes.
0: Los grandotes,
5: claro. Y bueno, este cocodrilo medía 14 metros y pesaba unos 3.000 kilos, más
0: alligator,
5: o menos, querida.
0: Alligator.
5: Bueno, empezó el show, la oreja miraba fijo a los ojos al cocodrilo, los ademanes que hacen y qué sé yo.
0: Claro.
5: Y bueno,
0: no se puede
5: creer
0: hacer
5: que
0: más.
5: Lo durmió, querida. Aunque
0: ¿lo durmió?
5: Te parezca mentira.
0: ¿En serio?
5: Se lo vio al cocodrilo ahí cerca de la playa, al solcito, durmiendo por más de 2 horas la siesta, querida.
0: Mira.
5: Claro, después él batió el récord, pero nos enteramos que el cocodrilo después de comer hace la digestión de esa manera.
0: Ah.
5: Así que nunca más tampoco, al igual que el hermano, va a poder repetir el récord.
0: No.
5: Te mandamos un beso.
0: Se lo llevó puesto. Ok. Efeméride, señores.

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nos están separando de las 11 de la mañana en este super viernes. Me encanta escaparnos, Lucra, Los Ángeles Azules y el gran Emanero, señoras y señores, activando la mañana del viernes, claro que sí.

0: viernes en Me Gusta, claro que sí, activando el viernes en el último día de julio. 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
0: 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Activando mis amigos 291-4754-983. ¿Qué dicen mis amigos por acá? Buenos días.
2: Hola, Vivi, buen día.
0: Buenos días.
2: Yo, no fue un regalo inútil, pero se tornó inútil porque fue repetitivo.
0: ¿Por qué?
2: Era mi cumpleaños, empezaron a llegar mis familias invitados y todos llegaban con una bolsita de Mauro Sergio.
0: ¡Ay, que como los suéteres!
2: Primero, bueno, me lo regaló mi esposo. Después llegó uno de mis hijos con una bolsita de Mauro Sergio.
0: ¿Qué? ¿Todos en el mismo lugar?
2: Y después llegó otro con la misma. Cuando los veía con la bolsita de Mauro Sergio ya me empezaba a reír.
0: ¡Claro! ¡Hay descuento! Todos
2: fueron a comprar al mismo lugar el regalo.
0: ¡Hubo descuento, che!
2: Así que bueno, me bien. Regalaron tres sacos. Dos eran iguales porque hasta era el mismo color.
0: ¡Ay, no! Bueno, lo pudiste cambiar. Distinto.
2: Así que bueno, en un momento se tornó un regalo inútil porque ya tanto era de
0: mucho. Claro, ¿cuántos tres sacos quieren, chicos? Iguales. Claro, tal pero cual, bueno, tal cual. Muy
2: uno
0: bien.
2: Tiene el mismo color, lo fui, lo cambié.
0: Bien hecho, bueno, bien hecho.
2: Esa es mi anécdota.
0: Perfecto, Mari, beso, gracias para ella. Beso grande, me dice Marito. No te voy a decir feliz, porque no se dice antes. Ay, pero chicos, si hay algo que acá somos fundamentalistas, es de no ser supersticiosos. Absolutamente. Pero pasalo de 10 el domingo. Un beso, genia. Gracias, me dice Marito. Gracias, Marito, querido. Gracias, pero decime con confianza. Corre por mi cuenta. Yo no soy supersticiosa. Para nada, no existe la mala suerte. No existe la mala suerte. Existen las malas decisiones. ¿Quién más? Buen día.
3: Hola, buen día, audiencia. Buen día, Vivi. Buen día para todos.
0: Paseandero.
3: Acá estamos con Gabriela disfrutando nuestras vacaciones, últimos días. Así que nada, esperando disfrutar y seguir disfrutando hasta el último momento con amigos, con mi amiga Nelly, con sus hijos.
0: Me encanta.
3: Con un montón de amigos por estos lados. Así
0: me
3: que
0: encanta,
3: nada,
0: me encanta.
3: Desde el llano.
0: Qué bueno.
3: Las cordilleras, les mando un saludo grande.
0: Qué lindo.
3: Gabriela. Y bueno, nada, bendiciones para todos.
0: Igualmente,
3: arriba, positivo,
0: mi amigo. Beso grande.
3: Adelante, un saludo, se los quiere mucho. Ahí estamos escuchando por la aplicación. Así que nada, se los quiere. Beso para todos. Y la vida es un cumple.
0: La vida es un cumple, absolutamente. Me están mandando unas fotos divinas de sus vacaciones. ¡Qué hermosura! Bueno, sean muy, pero muy felices. Acá cayeron justo, llegaron al cumple, ¿eh? Porque viste que cumplo los años el domingo y lo vamos a festejar hoy, claro. Se viene la TR, claro. Se viene la TR, entonces vamos a festejar el cumple hoy. Anticipado, Marito me dice, no te voy a decir feliz cumpleaños porque es mala suerte. Nada. No existe la mala suerte, existen las malas decisiones. Claro que sí, ¿eh? 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
4: Buen día. Buen día, ¿cómo estás?
0: ¿Cómo vamos?
4: Nada, espero que pases un domingo hermoso.
0: Gracias, mi amor.
4: Te mando muchos saludos y te quería pedir un favorcito.
0: A ver.
4: Mi mamá perdió la billetera acá en Guaite y no la encontramos.
0: ¿En serio?
4: Así que,
0: vamos.
4: Nada, si podés poner este audio en línea, así la gente sabe y si la llega a encontrar.
0: A ver, vio nombre.
4: A nombre de Patricia Brown.
0: Patricia Brown.
4: Lo voy a agradecer.
0: Muchas gracias. Bien.
4: Necesitamos los documentos, más que nada.
0: Claro, claro, exactamente. Perdieron documentación billetera en Ingeniero White a nombre de Patricia Brown, esta radio que se escucha tantísimo. Si alguien llega a encontrarlo, se contacta con nosotros en la radio y los ponemos en contacto con Cande. Claro que sí, ¿eh? Yo voy tomando nota. Patricia Brown, entonces, es la mamá de Cande y ha perdido documentación, claro. La billetera, la plata, bueno, pero viste que los documentos es un garrón volver a sacar todo, claro. Buen día, Vivi. Deseale a Tommy un feliz cumpleaños. Pasa a la segunda década. Estamos volviendo de las cataratas del Iguazú. Beso grande. Muy bien. Vivi, beso grande para vos y feliz cumpleaños para Tommy, otro leonino. Beso grande para él entonces, ¿eh? Marito me dice, bueno, entonces le va de todo corazón mi deseo de feliz cumple, Vivi. Gracias, Marito querido. Un beso grande. Uno más, buen día, feliz cumple y un saludo para mi amiga Mica, que los escucha desde el trabajo, hacen puñaladas del auto. Beso grande para Sofía. Sofía mandando besos entonces para Mica, que escucha desde el trabajo. Beso grande para ellos también. Vale, me dice Vivi, yo vivo en White, así que si lo veo te aviso, vamos todavía. La gente que anda por Ingeniero White, se ha extraviado documentación a nombre de Patricia Brown. Si alguien la encuentra, nos manda mensajito a la radio y los ponemos en contacto con Cande, claro. Se viene el ATR, ATR que viene recargado, ATR de feliz cumpleañito, claro, anticipado.

0: Hola, buenos días. Mi nombre es Fernando. Quería decirle que mañana es mi cumple.
1: ¿En serio?
0: A ustedes todos los días. Y realmente esta radio es una muy buena onda. Así que pues, un saludo para vos, Viviana.
1: Grande, Fer.
0: Y bueno, gracias por la buena onda que los brindás todos los días. Así que la mejor radio de Bahía. Y bueno, saludos para todos.
1: Y somos del palo, bueno, somos de la misma semana.
0: Buen fin de semana para todos.
1: Gracias, chao, Fer. Gracias. Feliz cumpleaños anticipado, beso grande para vos también. Entonces, él, escúchame, es cumple mañana, 1 de agosto, y yo cumplo el domingo, Fer. Claro, exacto. Estamos ahí como emparentados de cumpleaños, tal cual, tal cual. Beso grande entonces, gracias, gracias por esas cosas tan lindas que dijiste. Claro, es del 1 de agosto y yo del 2. Es de mi palo, exacto, leoninos. Hola, Vivi. Tommy es mi sobri, me dice Sil. Feliz cumple para él y anticipado para vos, gracias. Genial la radio, como siempre, me dice Sil. Feliz cumpleaños para Tommy también. ¿Quién más? ¿Quién más?
2: Bueno, Vivi, veo que nos estamos acercando de a poquito a
1: la TR. Se viene
2: la TR,
1: se viene.
2: Dos cositas para vos. Una del tema que hablamos ayer. No te olvides que el domingo es tu cumpleaños, así que esperemos que estos guachos te sirvan. Y no tengas que estar vos.
1: Y no tengo que yo hacer
2: tanta. Siendo sirvienta, claro, de nadie.
1: Tal cual.
2: Y después, bueno, que te mimen, por supuesto, ¿no? Y
1: gracias.
2: Después, hace un tiempo, con Carlos, el de Ascasubi, habíamos implementado una palabra mágica que era. Cuando nosotros decíamos matiné, ¿qué pasaba? ¿Te acordás?
1: Y claro. Bueno,
2: dale,
1: se viene.
2: Espero que el domingo, te voy a repetir, que la pases súper genial, que la pases lindo. Y bueno, lleva torta el lunes, que a compartir, vamos a pasar a compartir torta con vos el lunes.
1: Grande, beso, bueno, grande,
2: buen fin,
1: qué
2: de semana,
1: genio.
2: Buen fin de semana.
1: Gracias, Carlitos, gracias, gracias.
2: Vamos, Fer, feliz cumpleaños, pasá a la Didi, así vamos a comer, una gana de comer, loco.
1: Dale, Fer. Sí, se enganchaba en el cumpleaños de cualquiera, ¿qué dice? Claro.
0: Ay, qué bueno. Dani, también, feliz cumpleaños para vos también.
1: Gracias,
0: qué
1: Fer.
0: Lindo, te estoy escuchando, gracias por el saludo.
3: Hola,
0: Vivi. Y viste, los de
1: agosto
0: son los mejores.
1: Y claro.
0: Tenemos un corazón más grande del mundo.
1: Y humilde.
0: Así que, bueno, muchas felicidades y te felicito por el programa, como siempre. Así que, bueno.
1: Gracias, genio.
0: Un abrazo para ustedes.
1: Gracias, genio querido. Un beso grande.
4: Muy feliz cumpleaños, Vivi hermosa. Morocha bella,
1: mi vida.
4: Te quiero un montón. Nada, muy, muy, muy feliz cumple. Bendecido y en victoria. Esa
1: siempre.
4: Vuelta al sol, que sea la mejor de todas, con todo lo que te mereces y que coseches todo lo que sembrás.
1: Gracias, mi
4: reina, nada, yo te
1: gracias.
4: Quería pedir para el ATR. Ahora
1: sí.
4: Estoy escuchando que pusiste qué personajes, me encanta.
1: ¿Sí?
4: Pero para el ATR te quería pedir algo de los Palmeras. Pero
1: ah, vale.
4: De los Palmeras con alguna colaboración. Viste que han cantado
1: sí.
4: Con Calamaro, con Axel, con Coti, con la Sole. No sé,
1: dale.
4: Hay un montón de temas buenísimos. Así que algo de los Palmeras.
1: Arranquemos
4: y bueno,
1: con eso,
4: el domingo
1: encanta.
4: Voy a ver a los chicos de Aire, que me gané la entrada el otro día. Voy con mi amiga.
1: Claro.
4: Así que el lunes te cuento.
1: Muy
4: encima
1: bien.
4: Recontenta porque me enteré que abre el espectáculo Amparo Sol, que es una cantante de acá,
1: sí,
4: de Bahía,
1: Amparo
4: es
1: Sol
4: una grosa, así
1: sí.
4: Que nada, 2x1.
1: Tal
4: espectacular.
1: Cual.
4: Besitos hermosa, re lindo día.
1: Gracias, mi amor. Un beso muy, pero muy grande para ella también. Entonces, cantando presente, nuestra querida Alice. Beso grande. Josecito me dijo, hola, buen día para todos. Vivi, muy feliz cumpleaños. Que lo pases súper lindo. Que el Señor cumpla todos los anhelos de tu corazón. Gracias por alegrarnos todas las mañanas. Besotes. Gracias, mi amigo. Un beso grande. Me olvidé. Tertulia de Ascasubi. Me dice, sí, se viene. Una más. Una
5: hola,
1: más.
5: Vivi. Buen día. Bueno, que el domingo tengas un feliz renacer. Que cumplas todos tus sueños. Sos una hermosa comunicadora.
1: Gracias, Sumita.
5: Así que, bueno, todo lo mejor para este nuevo año de vida que vas a transitar. Así que, y va a ser con mucha luz.
1: Así será,
5: con muchísima
1: amén.
5: Muchísima luz.
1: Claro que sí.
5: Bueno,
1: sí será.
5: Pásalo bonito en compañía de toda la gente que te quiere.
1: Gracias,
5: y desde
1: mi reina.
5: Acá. Te mando un abrazo apretadito, apretadito, sostenido en luz.
1: Ay, bonita
5: bien.
1: De
5: besitos.
1: Mi vida, Zulma querida, un beso muy, pero muy grande. Qué hermoso mensaje, chicos. Uno más que tengo que ir a las noticias, ¿sabes?
6: Vivi, buen día, ¿cómo estás?
1: Hola, Dieguito.
6: Bueno, me quiero sumar al deseo de feliz cumpleaños, aunque sea de manera anticipada.
1: No importa.
6: Y nada, de desearte lo mejor como siempre. Sabes lo que significás para mí.
1: Y para mí
6: como
1: también.
6: Siempre digo,
1: vos.
6: Yo
1: gracias,
6: hace
1: amigo.
6: Más de 25 años que trabajo solo, físicamente en el negocio que tengo, pero vos sos una compañera más de trabajo.
1: Tantos años.
6: En todas estas mañanas, durante tantos años.
1: Tantísimos años.

0: Ni hablar, gracias Dieguito por estar.
1: Con algunas licencias que te has tomado, porque, pero bueno, sabes que como compañera radial, las puertas siempre van a estar abiertas. Y agradezco, como digo siempre, la gran virtud que tenés, que es la de escuchar a la gente. No hay poca gente que trabaje en este medio que al leer un mensaje a veces hasta se haga carne y cargo.
0: Yo totalmente.
1: De lo que le están contando. Así
0: totalmente.
1: Que de todo corazón te mando un feliz cumpleaños.
0: Ay,
1: y
0: gracias.
1: Que seas la morocha más feliz.
0: Gracias, te quiero mucho, Dieguito. Gracias. Oyente de tantísimos años, chicos, pero más de 20 seguro, así que gracias por seguir acompañándome siempre, gracias. Y lo que acabas de decir es absolutamente así. Cada vez que escucho un mensaje de ustedes, para mí se hace carne. No lo dejo pasar, no me lo saco de encima. Yo, para mí es muy importante lo que ustedes tengan que decir del otro lado, así que no dejen de hacerlo, porque sin ustedes esto sería un embole. Las 11 de la mañana, a la vuelta de las noticias y la pausa, se viene Super ATR.
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0: Las 11 de la mañana en la República Argentina, la temperatura actual en Bahía Blanca, Punta Alta y alrededores, 14 grados 9 décimos. El municipio lanzó la licitación para concesionar el estacionamiento del aeropuerto Comandante Espora. La medida busca poner en valor una zona estratégica de la ciudad, impulsar inversiones en infraestructura y regularizar el uso del espacio público en la terminal aérea. Dijo el presidente Milei: hablé hace muy poco con Adorni, para mí él es honesto. El presidente volvió a defender a su ex jefe de gabinete, quien renunció en medio de una investigación por presunto enriquecimiento ilícito. Yo soy respetuoso de lo que te determine la justicia, afirmó Milei. Boca fue multado por Conmebol por no permitir que sus jugadores sean entrevistados. El club fue sancionado por impedir que dos futbolistas hablaran con la transmisión oficial después de eliminar a O'Higgins. Leandro Paredes estaba preparado para declarar, pero recibió la orden desde el club de retirarse. 14 grados 9 décimas, la temperatura actual en Bahía Blanca, Punta Alta y alrededores, la humedad del 90%, la presión baja y la térmica es de 10 grados, la máxima hoy treparía hasta los 16. Reiteramos, el registro de las 11 de la mañana en Bahía Blanca, 14 grados 9 décimas.
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1: Alice dijo, ¿puede ser algo de Los Palmeras con alguna colaboración? Y dijimos, pero claro, Los Palmeras con Coti, El Embrujo. Señoras y señores, como cada viernes, ATR, como cada viernes en esta radio, si es la primera vez que nos enganchás haciendo zapping, bienvenido primero, mucho gusto, dame la manito, ahí está, mucho gusto. Mi nombre es Vivi Álvarez, bienvenido a 98.3 Me Gusta, 99.9 Dorrego, 103.1 en Montehermoso y todas nuestras otras repetidoras. Los viernes, la última hora de todos los programas de la radio es Super ATR. Pero además de ATR, en esta primer media hora de 11, 11 y media, vamos a jugar con helados pupos. Tenés que decir, quiero mi kilo de helados pupos en este viernes, claro. Te regalo kilo de helados pupos para que celebres la llegada del fin de semana. Señoras y señores, arrancando, quiero helados pupos. ATR, hoy dije de todo, ¿eh? Hoy tenemos de todo. Previa de mi cumpleaños, estamos celebrando mi precumpleañito, que es el domingo. Mis 50 añitos, mi primer mitad de vida. Bienvenidos, este es el ATR de Me Gusta de los viernes. 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
2: Quiero mi kilo de helados pupos. Soy la nena con el 145.
1: Muy bien. ATR, quiero helados pupos, dice Martina 195, buenos días.
3: Hola Vivi, ¿cómo estás? Quiero mi kilo de helados pupos para este viernes.
1: Me encanta, me
3: Mario
1: encanta.
3: Mario 253.
1: Arriba Marito, arriba.
4: Feliz cumpleaños Vivi querida.
1: Gracias mi amigo.
4: Anticipado, como todos saben, pasalo hermoso este fin de.
1: Gracias amigo querido, gracias Horacito Campos, gran amigo, gracias.
5: Hola, tribu. Hola, Vivi. Feliz cumpleaños anticipado.
1: Gracias, mi amor.
5: Participo por los helados pupos. Claudia 839. Buen
1: Muy
5: fin
1: bien.
5: Para todos.
1: Espectacular.
5: Y que salga el sol, por favor.
1: Que salga el sol. Por eso puse este tema. Dije, vamos. Hasta que salga el sol no paramos.
6: Vivi, participo por el kilo de helados pupos.
1: Ahí estamos. Va. En

0: Hola, Vivi, quiero mi helado pupo. 502, mis últimos números.
1: Bien, Chelo, en carrera, en carrera. Feliz cumple, Vivi, para el domingo. Gracias, gracias, gracias. Buen día, Vivi. Lo mío es cómico. Mi viejo es enfermo, hincha de Olimpo. Y yo nací el 14 de agosto, el día del cumpleaños de Villa Mitre. Imagínate, me dice. Juancito, no te puedo creer. Sos tricolor de alma, claro.
2: Hola, Vivi. Buen día para todos. A pesar de la lluvia y del día feo. No importa. Es viernes. Así que nada. Para la TR, algo de los decadentes.
1: Me encanta.
2: Bien arriba.
1: Me encanta.
2: Y feliz cumple el domingo. Y el mío es el martes 11. Así que todos leoninos, hermosos.
1: Gachi, pachi,
2: un beso grande, Juli.
1: Gracias, Juli, hermosa. Y feliz cumpleaños. Bueno, el 11 te digo, claro. Haceme acordar, Juli. Hermosos y humildes leoninos. Gachi, pachi, cachi, Juli, yo. Todos, todos. Hola, Vivi, lindo viernes para todos. Dice Vero, quiero desearte para el domingo un hermoso día de cumpleaños. Disfrútalo mucho rodeado de tus afectos. Que la vida te regale lo mejor. Mucho de lo que nos brindás y regalás a diario. Gracias, besote enorme. Gracias, Vero. Siguen llegando, siguen llegando. Hoy bolichito de todo tengo, ¿eh? Tengo latino, tengo cumbia, tengo cuarteto, tengo viejos, tengo nuevo, todo, ¿eh? Hoy traje de todo.
3: ¡Eh, compa radial! Vivi, bueno, yo tampoco quería faltar al cumple, así que, bueno, lo mejor para vos, para este domingo, que seas muy, muy, muy feliz, y espero que tengas un feliz cumpleaños.
1: Gracias,
3: lo mejor para vos.
1: Gracias por estar conmigo.

0: ¿qué pasa?
1: Vivi, ah, yo me prendo ese festejo del lunes y de la matiné, ¿eh?
2: Todo.
1: De cabeza.
2: Todo. Quiero helados pupos, ya. Un kilo de helados pupos que se va antes de las 11:30 para este fin de semana, para ver una buena peli, para maratonear una serie. O si tenés un cumpleaños, como yo que tengo gente en casa, claro. Quiero helados pupos, ese es el grito de guerra. 291-47-54-983 ATR. Hola Vivi, feliz cumple adelantado, bendiciones. Yo cumplo el 17, me encanta la radio, la escucho todo el día, dice Gaby. Muy

0: tener repicadito de todo hoy, ¿eh? Hola Vivi, soy Marcela, sos mi compañera de todas mis mañanas. Te deseo un feliz cumple cargado de muchas bendiciones. Porfis, pasa algo de Los Palmeras. Ahí estuvo sonando. Para vos, Marce, querida. Para vos estuvo sonando en Brujo de Los Palmeras. Quiero helados pupos, dice Mirta. 975 en carrera. Quiero mi kilo de helados pupos, dice Guille. Con el 957, Guillermina en carrera, muy bien.
1: Hola Vivi, buen día.
0: Buen día.
1: Helado pupo.
0: En carrera. Muy bien.
1: 646. Acá estamos trabajando con Lauri y Vanessa. Un saludo para ellas. Nos queremos en el lado pupo.
0: Muy bien, ¿qué más?
2: Bonita. Yo quiero mi helado que es de pupos. Quiero mi helado. Besitos, buen fin de semana.
0: Vamos, Martín.
2: Aguante la TR.

0: Quiero helado pupas, dice Lili, con el 096.
1: Hola, Vivi. Feliz cumpleaños.
0: Gracias,
1: la paz es hermoso. Y
0: gracias, mi vida.
1: Quiero participar por helados pupos. Alma con el 610.
0: Bien, Alma.
1: Gracias.
0: En carrera, mi amor. Muy bien, en carrera.
2: Quiero helado pupos.
3: Juli 970.
0: Bien, Juli, en carrera.
4: Hola, Vivi, ¿cómo estás? Buen día. Bueno,
0: buen día, buen día.
4: Un feliz cumpleaños para el domingo adelantado.
0: Gracias, Carlitos.
4: Que la pases bien. Y
0: gracias.
4: Bueno, y a vivir la vida, que la vida es una sola.
0: Absolutamente.
4: Y bueno, quiero participar por los helados pupos. Mi nombre es Carlos, de acá de Bahía Blanca.
0: Bien, Carlitos.
4: Y mis últimos números 833. Un
0: grande,
4: beso, un abrazo,
0: Carlitos.
4: Enorme, lo mejor para vos. Y que tengas un hermoso día.
0: Gracias, chao. Carlitos. En carrera también. Se canta, se canta, se canta. Y esto dice, súbile.
5: Tira.
4: Vivi, ¿podría pasar un tema de cumbia para mí, por favor?
0: Sí.
4: ¿Cuál quieres que te guste?
0: Dale.
4: Y mañana lo vamos a festejar ahí en la calle Avenida Cerri 997.
0: Muy bien.
4: Ya saben cuál es. No me tires el chivo.
0: Claro, no me tires el chivo, no me tires el chivo.
4: Así que mañana festejar ahí.
0: Muy bien, arrancando el año, muy bien.
4: Es un boliche, ¿eh?
0: Sí, ya sé, ya sé. Mis amigos Catini, familia
4: Quiero
0: Catini.
4: Quiero helado pupos, mi último número.
6: Claudia
4: 431.
0: Muy bien.
7: Buen día, Vivi. Feliz cumple, que la pases re lindo.
0: Gracias, mi amor.
7: Quiero helado pupo. Mi nombre es Eliana 276.
0: Bien hecho.
7: Que tengas un buen fin de semana.
0: Arriba. Super noventoso arrancó el bolichito de hoy, ¿eh? Super ATR, me gusta, escucha.
8: Hola, buen día, buen día. Quiero los helados pupo, Carlos 637.
0: Arriba, arriba.
9: 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Chiquetere, tep, tep, tep, tep, tere. 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
10: Vivi, quiero mi helado pupo. Andrés 498.
0: En carrera, bien.
11: Hola, Vivi, buen día. Quiero el kilo de helados pupo. Soy Estela, 833.
0: Muy bien, Estela.
11: Feliz cumple el domingo.
0: Gracias, Estelita. Beso grande, beso grande.
12: Hola, Vivi, ¿cómo andás?
0: ¿Cómo estamos?
12: Bueno, nada, qué decirte. Que el domingo tengas un hermoso cumpleaños.
0: Gracias.
12: No te das una idea la compañía que lo haces todos los días y cómo los levantás el ánimo y demás. Así que
0: para eso estamos, amigo.
12: Nada, que se cumplan todos tus sueños, tus deseos.
0: Gracias,
12: y
0: gracias.
12: Que lo pases genial el domingo. Un abrazo y buen fin de semana para todos.
0: Gracias, Víctor. En carrera por helados pupos también. Gracias, gracias por los buenos deseos. Para eso estamos, amigo, para eso estamos.
13: Hola, Vivi, feliz cumple. Quiero
0: gracias.
13: Kilo de helados pupos, soy Gabriel con el 492.
0: Muy bien, muy bien. Hola, Vivi, buen día. Yo soy Vero, quiero participar por el kilo de helados pupos. Mis últimos 318. Que tengas un hermoso día, me dice. Muchas gracias, muchas gracias. Sube. De todo hemos traído, ¿eh? 80, 90, cumbia, cuarteto, así. Este boliche tiene de todo, querido. Más vale, más vale.
14: Hola, Vivi, ¿cómo estás?
0: Hola, Pablito.
14: Feliz cumple para vos para el domingo. Y quiero helados pupos, Pablo 651.
0: Me encanta.
14: Que lo pases lindo.
0: Gracias, Pablito.
14: No nos vamos a ver, pero bueno.
0: Gracias, Pablito.
14: El lunes hablaremos de tu festejo.
0: Claro, claro.
15: Vivi, ¿cómo estás? Admiro tu fuerza, tus ganas, tu voluntad de sobreponerte y eso que contagias. Te deseo un feliz cumpleaños, que lo pases lo mejor posible. Y quiero helados pupos.
0: Muy bien, en carrera, me
15: gracias.
0: Encanta, me encanta. Gracias, gracias.
15: Diego 880.
0: Diego 880 en carrera. Hola, ¿cómo estás? Quiero helados pupos. Micaela 882, te escucho todos los días. Gracias por ser tan linda compañía. Gracias, Mica. Beso grande, ¿qué más?
16: Hola, buenos días.
0: Buen día.
16: Mi nombre es Alicia.
0: Hola, Alicia.
16: Quiero mi helado pupo para el fin de semana.
0: Gracias, mi amor.
16: Mis tres números. 438.
0: Muy bien, bien
16: lo
0: hecho.
16: Que quisiera saber, por favor, ¿cómo es tu nombre? ¿Si es Liliana o Viviana?
0: Viviana,
16: con B corta. Porque no lo logro entender.
0: Vivi.
16: La radio está re buena. Muchísimas gracias.
0: Gracias,
16: mi amor. Que pases un lindo día de cumpleaños el domingo.
0: Gracias, mi amor. Vivi Álvarez es mi nombre. Vivi con B corta las dos veces. Ahí está. ¿Quién más? Hola, Vivi, yo también soy de Leo. Cumplo el 4, dice Claudia. Quiero helados pupos para festejar. Claudia, 926. Otra leonina como Cachi, Gachi, Pachi, todos. ¡Súbele! Bolichito de 90s arrancando este ATR que hoy trae de todo, ¿eh? ATR que viene con bolichito 80, 90, cumbia, cuarteto, todo tenemos, todo.
5: Era un minutito y lado pupo.
0: Muy bien, muy bien. Hola, buen día, Vivi. Quiero el kilo de helados pupos, dicen por acá. Dejen nombre y tres últimos números de documento. Hola, Vivi, que los cumplas muy, muy feliz el domingo, dice Cari. Gracias, Cari, beso grande. Quiero helados pupos, dice Sofía, 148. Van Carrera también. Mauro, 525. Muy feliz cumple para todo, para el domingo. Dicen por acá, muchas bendiciones para vos. Que puedas cumplir todos tus anhelos. Quiero helados pupos. Alejandra, 996. Beso.
17: Bueno, querida, te queremos saludar porque ahora viene el a todo trapo. Así que bueno, nada. Seguramente después te vas. Así que nosotros te vamos a saludar cuando sea el día de tu cumpleaños, querida, ya lo tenemos decidido.
0: Bueno.
17: Y bueno, y te compramos un regalo, querida.
0: ¿En serio?
17: Así que bueno, te lo vamos a hacer llegar, por supuesto. Y nada, te lo voy a decir total.
0: Decime, dale.
17: Te compramos una cajita de cotonetes, querida. Bueno, te mandamos un beso.
0: No te hubieras puesto en gasto, me encanta, me encanta. Bolichito, bolichito.
18: Hola, Vivi. Feliz cumple para el domingo.
0: Gracias, Mari.
18: Quiero mi helado pupo. Besos.
0: En Carrera, quiero helados pupos. Camila, 977, feliz cumple adelantado, me dice Iván Carrera por helados pupos. Muy bien, quiero helados pupos, es el grito de guerra, muy bien, muy bien.
19: Hola, Vivi, quiero mi helados pupo, José 369.
0: Me encanta, siguen llegando.
20: Hola, Vivi, primero que nada, quiero que desearte que el domingo tengas un día espléndido.
0: Ay,
20: lleno de amor, cariños, regalitos y momentos hermosos, que cumplas muy muy feliz.
0: Gracias, mi reina.
20: Y bueno, participo, Caro 412.
0: Me encanta, me encanta, beso grande para ella también. ¿Cambiamos? 80, señoras y señores. Bolichito, le hemos metido todo hoy, todo, todo. Picadito, 90s, 80s, cumbia, cuarteto, nuevo, viejo, todo, todo. Previa de mi cumple, ATR y se va el kilo de helados pupos.
21: Hola, Vivi, buenos días, feliz cumpleaños adelantado.
0: Gracias, Fabi.
21: Quiero mi helado pupo para el domingo.
0: Muy bien.
21: Que pasen un lindo fin de semana.
0: Gracias, gracias.
21: Un agradable cumpleaños.
0: Gracias, en carrera muy
21: Adiós.
0: Bien. Beso
21: Muchas
0: grande.
21: Gracias, Fabián. 038.
0: Me encanta, me encanta.
22: Amiga, fíjate que tenés la luna llena en Acuario. Luna llena en Acuario. Fíjate,
0: ¿y qué sería eso?
22: Fíjate.
0: ¿Y qué sería?
22: Hay que
0: esto?
22: Preguntarle ahí a la inteligencia artificial.
0: Ah, mirá.
22: ¿A qué hora naciste, Vivi?
0: 10:10 de la mañana.
22: Yo mucho no creo en eso, pero.
0: No, yo tampoco.
22: Tenés la luna llena en Acuario. Capaz que alguien que sabe más nos puede ayudar con el tema.
0: Vos sabés que yo mucho no creo en esas cosas, pero dice luna llena en Acuario. El mensaje del año es brillá, pero brillá sirviendo a algo más grande que vos. Mirá vos, frasecita que me ha tirado, muy bien. Bolichito de ATR, señoras y señores, activando súper, súper, súper viernes y me gusta.
23: Buen día, Vivi.
0: Buen día.
23: Quiero mi kilo de helados pupos.
0: Me encanta.
23: 407, Claudia de Noroeste. Feliz
0: me encanta.
23: Cumpleaños el domingo.
0: Gracias, mi amor. Feliz cumple, dice José 836. Lo mejor para el fin de un beso grande. Y hay que meterle la caña con ruda mañana. Empieza la previa de cumple con la caña, dice Mati. Vamos, Mati. Pablito me dice, Vivi, con B corta de vida. Vida que te estás echando. Ponete a laburar, me dice. Claro. Vamos de boliche, amigo. Con B corta de boliche de viernes, claro.
24: Luna llena en Acuario, personas nacidas 10:10.
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0: ¡Súbele! 80, señoras y señores. Beso grande para la hermosa Dai. No me olvido más, me pone de tus consejos hace tantos años atrás. Gracias por estar presente cada mañana, todos los días. Que lo pases súper lindo el domingo y muy feliz en tu día. Gracias, mi hermosa. Leonina también, otra más. Qué bueno que te acuerdes eso que te dije en ese momento que vos... Yo me acuerdo perfectamente de lo que te dije y qué estabas pasando, Dai. Ni hablar, ¿eh?
2: Hola, soy Sandra. Quiero participar por el...
0: ¿El Ados Pupos?
2: Sorteo de Ados Pupos.
0: Muy bien.
2: Hola, soy Sandra.
0: Ahí está.
2: Quiero participar por el sorteo.
0: Muy bien, en carrera, perfecto, perfecto. Rapidito, que hay muchos, muchos. Dale que tengo que ir a la pausa y se viene la última media hora. Primer media hora le pusimos picadito 90, picadito 80. Segunda media hora, cumbia y cuarteto. Hola, Vivi, buenos días. Quiero participar por el kilo de helados pupos. Soy Maca con el 007. Hermoso día. Igualmente, Maca, beso grande. Carmen 896, feliz cumple el domingo y bendiciones, gracias Carmen. Quiero helados pupos, dice Sony 891, muy bien. Felicidades, Van Carrera. Hola hermosa Vivi, buen día acá trabajando. Quiero helados pupos, por favor, aguante la TR, genia, muy feliz cumple. El mío fue el miércoles 29, Silvana 661, beso grande, beso grande. Patricia 481, hola buen día, quiero helados pupos para compartir con mis princesas, mis hijas. Quiero helados pupos, dice Guido, 473 en carrera también. Quiero helados pupos, dice Juli, 794, y que pases lindo el domingo. Gracias, gracias. ¡Súbele, súbele!
3: Buen día, Vivi. Bueno, que el domingo pases un cumple súper, súper, súper genial. Y participamos con Renata de helados pupos.
0: Muy bien.
3: Pao 443.
0: Me encanta en carrera, Pao, Renata, beso grande.
6: ¡Qué baranda que hay adentro del boliche este, tío!
0: ¿Qué pasó?
6: ¿Qué pasó? Por la humedad.
0: Es la humedad, es la humedad.
6: Hay mucha humedad, por eso debe ser. ¡Qué baranda que hay,
0: No.
6: Mirá, miércoles, hermano.
0: No, pero acá controlamos en la puerta. Tienen que entrar con zapatos, olipitos, claro.
1: ¡Qué temón! Presentación del boliche hipódromo.
0: ¡Buena! Sandra desde Cerrio, la Vivi, muy ocupada, estoy escuchándote desde temprano, que las cumplas muy feliz, tu vuelta al sol este domingo, genia, se te quiere. Cuando yo cumplía los 60, festejé los adiós 59, porque mi cumpleaños es un 24 de diciembre, claro. Bien hecho. Una más y se terminó, y se entrega helados pupos. Hola Vivi, buen día, soy Vivi, 942, fue por helados pupos. Yo también, Leonina, del 8 del 8. Así que, feliz cumple el domingo. Aguante las leonas. Beso grande. Muy bien, muy bien. Me
24: Hola,
0: encanta.
24: Hola, soy Amaya con el 650. Quiero participar por los helados pupos. Espero que mañana tengas un muy feliz cumpleaños.
0: Gracias,
24: que la
0: mi
24: pases
0: amor.
24: Muy bonito. Y saluditos ahí para todos los que me van escuchando.
0: Gracias, mi amor. Un beso grande. Gracias. Buenos días a los recién llegados. Sí, Diego, estamos detectando altos niveles de chipola por la humedad, claro. Vivi, quiero y necesito helados pupos, dice Vale por acá. Itan, 288 en carrera. Patri también, buen día. Primero, feliz próximo domingo de cumpleaños. Y segundo, quiero participar por helados pupos, dice Patricia, 469. Vale, 719 y se terminó lo que se daba. Hasta acá. Se terminó helados pupos. Entrego premio, atención. Se terminó helados pupos, no manden más helados pupos que se terminó. Y se viene la última media hora de súper, súper previa de mi cumple y súper ATR. A la vuelta de la pausa, cumbia y cuarteto, cumbia y cuarteto. Hicimos primera media hora, 80 y 90. Segunda media hora, cumbia y cuarteto. Bolichito picado con todo hoy. Y debo decir que quien se lleva helados pupos es Liliana 096. Liliana 096, ganadora, ganadora, ganadora. Ya la gente de la producción manda, por supuesto, mensajito. Liliana 096, ganadora de helados pupos. Hago pausa, la última cortita y a la vuelta, segundo bloque de la TR.
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9: Estamos de vuelta. 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

0: Feliz cumple anticipado. Mañana es el mío.
1: ¡Ay, feliz cumpleaños!
0: Participar por los helados, pupo. Te mando un beso y que lo pases muy, muy lindo.
1: Beso grande, Anto, querida. Escuché una cosa. Tenemos sed, dicen esto. ¿Qué les pasa? Se me calman. Se calman. Esta es la producción, ¿viste? Sí. Me siento en la Tana Ferro. Son todos, cumplimos en agosto, todos leoninos. Gachi, Pachi, Pachi, Fernando, Anto, yo, todos, todos. Me encanta. Subile, subile, subile. Última media hora de este ATR previa de mi cumple. Liliana 096 se llevó los helados.

0: 94-938-3, señoras y señores. ATR.
1: Fui al gimnasio y no llevé el celular. Y no te podía saludar antes que te fueras.
0: Acá
1: que
0: estamos,
1: tengas
0: acá
1: el mejor de los cumpleaños el domingo. Acá Estela desde Jacinto Arauz. El domingo es el cumpleaños de mi hijo y no nos vamos a ver este año porque se fue de viaje.
0: Mira vos.
1: Así que, nada. Todo lo mejor.
0: Gracias,
1: disfruta.
0: Mi amor.
1: Un abrazote, Leonina.
0: Gracias, mi amor.
1: Nos escuchamos el lunes.
0: Gracias, Estelita. Gracias, Jacinto Arauz. Un beso grande. Beso grande para Beto, hermoso mensaje. Qué decirte que no te hayan dicho, me dice. Bueno, un montón de cosas re lindas que me da una vergüenza. Beto, querido, gracias, gracias. Me llevo en mi corazón ese mensaje, Beto, gracias. Acá otra leonina, dice Vale. Este es Gachi, Pachi, Cachi, el hijo de Estela, Valeria, yo, Antonella, Fernando, todos, todos.
2: Sí, hermoso momento ATR, feliz cumple,
0: Vivi,
2: muy feliz cumple.
0: Gracias,
2: momento
0: Carpucci.
2: Trencito, tonta. ¿Quieres que te

98.3. Arriba, ¿eh? Beso grande, Julieta, querida. Un beso enorme. Gracias a toda la gente que está cantando presente. Gracias por los buenos deseos. Hay algunos mensajes, me da una vergüenza leerlos. Tantas cosas lindas.

0: 17 para el mediodía. 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Sigue. Excelente cumple, Vivi, te deseo lo mejor del mundo. Gracias por ser y estar siempre con tu hermosa compañía, dice Vale. Gracias, Vale. Beso grande. Sombras. Sigue. Diecisiete nos están separando del mediodía. Dale que no paramos.
1: Sigue así, la buena onda de...
0: Mi nombre es Vivi Álvarez, activando el Super Viernes ATR. Saludando a los recién llegados. Hola Nancy, ¿cómo estamos? Beso grande. Beso enorme a la gente de Jacinto Arauza Pleno. Hola Ali. ¿Cómo dice a ver?
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0: Muy buena música, ese Daniela, le gusta.

0: Mi morocha hermosa, ¿cómo andás?
1: Hola, mi amor.
0: Yo acá a full, laburando, buscando el mango. Así que bueno, pero digo, una saludadita antes que te vayas. Yo te voy a saludar después, obviamente.
1: Mi
0: pero
1: hermosa.
0: Bueno, quería saber si ya se arregló. ¿A dónde dejamos el voucher para el cumple de Vivi?
1: El voucher.
0: Yo estoy a full, Negrita, pero siempre estás conmigo y lo sabes. Te quiero.
1: Ay,
0: dale,
1: te quiero.
0: Dale, R con todo.
1: Vamos, Julita. Me encanta, me encanta. 15 nos separan del mediodía y si buscas un lugar donde encontrar todo para tus mascotas y tu jardín, Jardilandia, porque es vivero y tiendas para mascotas, una gran variedad de plantas de interior y exterior, macetas, semillas, tierra abonada, sustratos, fertilizantes y artículos de jardinería para darle vida a cada rincón de tu casa. 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

0: Guardiana yo, guardiana el que me cuida que no duerme, claro. El que me cuida no duerme, ¿miedo a qué?
1: Ferrucci y Oscar Cush, ahora sí es cumbia.
0: ¡Sube! Últimos 13 minutos, ya llega Miri, se viene un super viernes, se me gusta. Miri tiene ATR, Sonia tiene ATR, nosotros tenemos... Super

0: algo de Onda Sabanera, dijo Néstor. Tuyo, Néstor, tuyo. Este es el Super Viernes en Me Gusta, Super ATR.
1: Feliz, feliz no cumpleaños, feliz, feliz no cumpleaños, feliz, feliz no cumpleaños. El domingo te saludo otra vez.
0: Me encanta,
1: besotes,
0: mi amor.
1: Tribu, que tengan un excelente fin de semana, que terminen bien este viernes. Vivi, feliz no cumpleaños.
0: Gracias, mi amor.
1: Te queremos un montón. Gracias por la compañía de todos estos días, de todas las mañanas, de estar ahí firme como un rollo de estatua. Y tirarnos buena onda mutuamente.
0: Gracias, mi amor. Los quiero. Gracias, gracias. Dios. A juzgar por todo lo que me han dicho, hoy voy a tener un año de hostias.

Tengo pedidos, mensajes. César quiere escuchar algo de Sombras. Dale, César, si viene Sombras también antes de terminar. 291-47-54-983.

0: onda, Sabanera?
1: Bueno, Negrita, que tengas un hermoso cumpleaños.
0: Feliz gracias,
1: cumpleaños.
0: Amigo.
1: Que pase muy, muy lindo domingo. Sabes que te aprecio
0: gracias,
1: muchísimo.
0: Gracias, gracias. Te quiero mucho. Gracias.

feliz cumple. Venía por la calle al son de la ATR. La gente me miraba, dice Clau. Me encanta, me encanta. Me agarró la sed, me agarró, dice Claudia. Gracias a todos por estar del otro lado. Dale que se termina, dale que se termina. Ya llega Miri Buyani, toma los controles de la primera parte de la tarde de Me Gusta, claro que sí. En las puertas del fin de semana, porque en esta radio se celebra la vida. Aunque sea viernes, aunque esté lloviendo.

antes de irte, algo de Rodrigo Tapari puede ser, me dice el amigo Néstor desde Pum Pum Talta. Feliz cumpleaños, socia y compañera de cada día. Gracias, mi amigo. Dale que nos vamos. Gracias a todo este equipazo, como todos los días, acompañándonos. Equipazo que hace posible que estemos al aire y en redes cada día. En nuestras redes sociales, Meli Sosa.

0: Decido, sé que no va a ser un año normal, sé que el año que viene, mis 50, son años que me van a atravesar, que vienen con todo, así que me sirven muchísimo, muchísimo todos sus buenos deseos y sus bendiciones, ni hablar.
1: Gachi, Pachi, Gachi,
0: todos, los leoninos, los de Sagitario. Feliz cumple el domingo, bendiciones, Vivi, dice Patrick, gracias Carlitos, gracias a todos mis amigos, nos estamos yendo. El último de hoy lo eligió Néstor y dijo, ¿puede ser Rodrigo Tapari? Gracias Ale, querida, un beso grande.
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0: el lunes a las 6 de la mañana nos volvemos a encontrar, por supuesto, para atravesar la mañana de lado a lado. Como siempre, ¿te quedás en Me Gusta? Ya llega Miri, ya se viene, señoras y señores. La siguiente instancia lo eligió Néstor y dijo, ¿puede ser Rodrigo Tapari? Gracias Ale, querida, un beso grande.
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0: el lunes a las 6 de la mañana nos volvemos a encontrar, por supuesto, para atravesar la mañana de lado a lado. Como siempre.

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Vamos, por supuesto, para acompañarte en esta primera tarde de Me Gusta, día viernes. Qué mejor que este día viernes para disfrutar del día de hoy, de este día que sí está feo, no podía ser de otra manera, como hemos venido diciendo durante toda la semana, días bastante nublados, con lluvias. Bueno, en un rato vamos a hablar un poco cómo va a seguir el pronóstico, pero cerramos la semana, gente, cerramos el mes, se termina el séptimo mes del año, mañana arrancamos el octavo y veremos qué nos depara agosto también. Así que lindo día para estar con ustedes, con ATR, con la cartelera de Cinema Center que vamos a repasar en el día de hoy para ver qué hay para ir a disfrutar en las salas de Cinema Center, los estrenos, lo que sigue una semana más, lo que ya podés comprar tus entradas para los próximos estrenos. Bueno, todo en esta primera tarde de Me Gusta, donde vos ya nos tenés que estar sintonizando en la 98.3, sino también desde cualquier parte del mundo en www.megustafm.com.ar o te descargas la aplicación desde tu App Store en tu celular. 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

0: Tarde de Me Gusta, tarde que vos te comunicas ya con nosotros, 291-47-54-983. Saludamos a la gente de Dorrego que nos sintonizan en la 99.9 y en Monte Hermoso, en la FM 103.1. Tarde de Me Gusta que decíamos nublado, frío. Bueno, frío podríamos decir que no tanto, hay bastante humedad en Bahía. Pero vamos a repasar la temperatura en estos momentos: 15 grados dos décimas, una máxima para el día de hoy que llegaría a los 17 grados, si sale un poquito el sol, no lo veo muy probable, con algunas lluvias que van a seguir durante la tarde, ¿sí? Para mañana, mínima de 8, máxima de 14, frío con soleado a fresco. Para el domingo, nuevamente nublado, frío también, mínima de 9, una máxima que va a ser bastante alta, de 17 grados. Y lo mismo para el lunes, inestable, algunas precipitaciones que se esperan durante la madrugada y la mañana. Y mínima de 9, máxima de 17 también, con el sol saliendo en horas de la tarde. Así que por ahora tenemos una buena temperatura, 15 grados dos décimas para un 31 de julio. Bastante bien estamos, pero esta inestabilidad continuará justamente durante las próximas horas también. Tuvimos algunas lluvias durante la mañana, un cielo que está totalmente nublado, con alertas que hay en diferentes puntos del país. Por ahora Bahía se mantiene fuera de ese sistema de alerta tanto naranja como amarilla, que está en varias partes de la provincia de Buenos Aires también, pero vamos a ir repasando cómo va a seguir el clima durante las próximas horas, por lo menos que estemos acá al aire con ustedes. Ustedes que ya se pueden comunicar con nosotros, 291-47-54-983. Hoy queremos que nos cuentes, queremos escuchar anécdotas y que nos digas cuál fue el blooper o el momento más humillante que viviste viajando o estando de vacaciones. Eso que primero te da vergüenza, pero después en un asado lo contas tranqui. 291-47-54-983. Hasta las 16 te acompañamos.
1: Fui

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Hoy queremos que nos cuentes cuál fue el blooper o ese momento humillante, incómodo, que te tocó vivir viajando o yéndote de vacaciones a algún lado, en tu casa. Bueno, queremos que nos cuentes, queremos escuchar anécdotas en el día de hoy. 291-47-54-98-3. En esta tarde de Me Gusta Que hasta las 16 te vamos a estar haciendo compañía. 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

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Tarde de Me Gusta, tarde que nosotros seguimos acompañándote hasta las 16 horas y vos mandándonos tu mensaje en esta tarde de Me Gusta, tarde que nos tenés que mandar. Queremos escucharte, que nos cuentes tus historias, tus anécdotas. ¿Cuál fue el blooper o el momento humillante más grande que viviste viajando o estando de vacaciones? Ese que decís, no, ¿cómo me pudo haber pasado esto? Bueno, queremos que nos cuentes al 291-47-54-98-3.

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1154-983 para que te comuniques en esta tarde de viernes, tarde en la que nosotros obviamente te estamos preguntando y queremos que nos cuentes cuál fue el blooper o el momento ese en el que sentiste una tremenda vergüenza en las vacaciones o en algún momento que te fuiste a algún viaje. Bueno, queremos que nos cuentes en esta tarde de Me Gusta. Por acá Mario dice, hola Miri querida, buen San Viernes, igual contento estoy, pero no tan contento. Dice, pasamos y nada más, ahora veremos cómo seguimos, dice por Boca. Dice, yo sigo en casa todavía recuperándome un poco mejor. Miri, me gustaría escuchar La Sombra del Gigante de los Ramazzotti, si se puede. Gracias, un beso, dice Mario, que acá nos mandó un saludo en italiano y todo. Gracias, Mario, beso grande y que te recuperes pronto, ¿eh? En un ratito vamos a ir cumpliendo. 291-47-54-983. Moni, que nos manda carita con corazón. 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Tarde de Me Gusta, tarde que sigue nublado, por lo que veo en la ventana. No sé si está lloviendo o no, así que ustedes que por ahí pueden ver si está lloviendo o no, me mandan al 291-47-54-983. 15 grados 3 décimas la temperatura actual en la ciudad. Una máxima que decíamos para el día de hoy llegaría a los 17 grados. Veremos si logra llegar a esa temperatura, porque todavía se esperan algunas lluvias más durante la tarde.

billete en mano. ¿Quiénes son los que comandan una nueva generación? La Liga Multiplatino, Bad Bunny, Davey o Mark Kors. Tú sabes, los ídolos tuyos. Seguramente te estás preguntando cómo lo hacen. 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

0: La temperatura actual en la ciudad, 15 grados, 4 décimas. Muerte en el gimnasio, la defensa asegura que el secuestro de celulares fue un show innecesario. La justicia rechazó un recurso de habeas corpus de un abogado malplatense que consideraba carente de motivación la medida de la prueba en la causa por la muerte de Sport Club. El municipio lanzó la licitación para concesionar el estacionamiento del aeropuerto Comandante Espora. La medida busca poner en valor una zona estratégica de la ciudad, impulsar inversiones en infraestructura y regularizar el uso del espacio público en la terminal aérea. Reforma del Banco Central, el oficialismo confía en tener los votos para aprobar el proyecto en diputados. Creo que un sector importante de la política nos va a acompañar, aseguró el titular de la Cámara Baja, Martín Menem. Consultado sobre los dichos de Victoria Villarroel, dijo: lo que diga es irrelevante. La temperatura actual en la ciudad, 15 grados 4 décimas, cuando pasaron 4 minutos de la hora 13.
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1: Calmar, calmar.
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0: 1140-943 para que te comuniques con nosotros en esta tarde de viernes, tarde nublada, feo, que está en Bahía. Queremos que nos cuentes cuál fue el blooper o el momento vergonzoso que tuviste que pasar en unas vacaciones, en un viaje que hiciste. Bueno, queremos que nos cuentes, queremos escucharte al 291-47-54-983. Carlos, por acá, que nos manda su audio, a ver.
1: Hola, Miri.
0: Hola, Carlos.
1: Buenas tardes, ¿cómo estás?
0: ¿Todo muy bien, vos?
1: Bueno, acá estamos, haciéndole crucifijo al cielo para que no llueva.
0: Oh,
1: ya está,
0: sí.
1: Basta de agüita por hoy.
0: Bueno,
1: te escucho, estamos todavía a las vueltas, me quedan un par de cositas para hacer, antes de finalizar la jornada. Y te pido un par de temitas mientras doy un par de vueltas. De la película Top Gun, podrá ser Zona de Peligro. Y bueno, después para la TR, una colaboración que hace Uriel Lozano con la Tela M. Dale, te mando cariño, buen fin de semana. Este fin de semana me toca auspiciar de tío, si viene un sobrino chiquito de Burato Aluro a pasar el fin de con nosotros, así que bueno, vamos a tratar de mimarlo bastante.
0: Tal cual.
1: Y hacer algo distinto. Así que nada, eso, bueno. Después te cuento el lunes cómo fue.
0: ¿Cómo fue todo?
1: Dale, cariño, chau, chau.
0: Gracias, Carlos, buen fin de para vos también. En un ratito vamos a ir cumpliendo con los pedidos también. Ahora cumplimos con Mario, nos había pedido a Eros Ramazzotti, La Sombra del Gigante.

Eros Ramazzotti, La Sombra del Gigante en la tarde de Me Gusta. Tema pedido al 291-47-54-983. Gracias, nos ponía Mario por acá. 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Campos Hermanos. En Indiada 267, 291-47-54-983, para que te comuniques con nosotros en esta tarde de Me Gusta, tarde que hasta las 16 te acompañamos.

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Chano, nice to meet you en la tarde de Me Gusta, tarde en la que vos te comunicás con nosotros, 291-47-54-98-3. Mario por acá que dice, mire, te cuento, un blooper no fue mío, pero de mi hijo. Dice, cuando era chico fue en la terminal de colectivos de acá. Hacía poco se había inaugurado y él salió a ver los micros que llegaban. Y fue derecho a mirar y chocó terriblemente contra uno de los grandes vidrios. No, qué feo. Igual, varios hemos pasado por esa, ¿eh? Que estaban muy limpios y rebotó literalmente. Dice, fue muy cómico, obvio no le pasó nada, claro, porque si no, viste, después de un tiempo igual capaz que te podés reír y decís, che, bueno, ahora que no fue nada, nos reímos, pero en el momento, viste, encima cuando no te lo esperás, viste, esos golpes que pasaste de largo como loco. Gracias, Mario, por el mensaje, 291-47-54-98-3. Por acá dice, hola, ¿cómo estás? Quisiera escuchar Al Aire de Morat o alguna canción de Morat que me encanta. Gracias, nos dice Melisa. Gracias, Meli, beso grande. En un ratito vamos a ir cumpliendo. 291-47-54-98-3 para que te comuniques con nosotros en esta tarde de Me Gusta. Tarde en la que te preguntamos, queremos que nos cuentes alguna anécdota que hayas tenido, algún blooper, ese momento en que decís tragame tierra, que te haya pasado en las vacaciones, en algún momento de tu vida. Bueno, queremos escucharte al 291-47-54-98-3. 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Bueno, todo te lo vamos a estar contando acá en la tarde de Me Gusta, tarde en la que vos te comunicás con nosotros, 291-47-54-98-3, en esta tarde en la que sigue nublada en Bahía por ahora, sin ningún tipo de alerta, más allá de todo lo que la alerta que tiene la provincia de Buenos Aires. Bueno, Bahía por ahora está exceptuada de eso, así que veremos cómo sigue el clima en nuestra ciudad. Cumplimos con Morat al aire.

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Cumplimos con Carlos Danger Zone.

Getting Low Jeans, Danger Zone, en la tarde de Me Gusta. Te me ha pedido al 291-47-54-983. Tarde que hasta las 16 te acompañamos.

0: Y la temperatura actual en la ciudad, 16 grados, 2 décimas. Ofrecen recompensas para dar con dos violadores prófugos que atacaron en Puan. La provincia les pagará entre 5 y 10 millones de pesos a quienes aporten información útil para localizar a Federico Kemmler David y Alberto del Valle, condenado e imputado respectivamente por abusos sexuales. Una familia bahiense protagonizó un trágico choque en la ruta 3, un muerto y 3 heridos. El hecho se registró este jueves a la altura del kilómetro 183 en cercanía a Las Flores. La víctima fatal fue identificado como Fernando Gismondi. Donald Trump habló de la crisis migratoria en España. Eso nos va a pasar a nosotros en 3 años si el bando equivocado llega al poder. El presidente de Estados Unidos se refirió a la situación que desbordó a las fuerzas de seguridad en el lado español. Es terrible, subrayó. La temperatura actual en la ciudad, 16 grados 2 décimas, cuando pasaron 7 minutos de la hora 14.
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16 grados 2 décimas la temperatura actual en la ciudad, ahí no más de la máxima prevista para el día de hoy de 17, aunque el pronóstico refiere a algunas lluvias para lo que resta del día también en horas de la tarde, así que veremos un cielo que está totalmente cerrado con esas nubes, con alertas en gran parte del país también por el fenómeno El Niño que se va acercando, por lluvias, por granizo que se puede dar en otras partes del país. Por ahora Bahía Blanca sin ningún tipo de alerta. Mañana un poco más fría la mañana, mínima de 8, máxima de 14, con soleado a fresco. Mañana saldría el sol, después de una semana que tuvimos nubes todo el tiempo, muy poquito sol, bueno, mañana saldría el sol, veremos si ocurre o no. El domingo vuelven las nubes, frío con nubosidad variable a fresco, mínima de 9, máxima de 17, y el lunes para iniciar la semana inestable a fresco con soleados, mínima de 9, máxima de 17, con algunas lluvias que se pueden dar durante la madrugada del día lunes. 291-47-54-98-3 para que te comuniques con nosotros, para que nos mandes tu mensaje hoy preguntándote, para que nos cuentes en realidad algún hecho que tuviste que pasar vergonzoso, alguna situación que vos dijiste trágame tierra en las vacaciones, en algún viaje. Bueno, queremos escucharte al 291-47-54-98-3. 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Tarde que hasta las 16 te vamos a estar haciendo compañía hoy con Cinema Center para contarte la cartelera. Hoy con el ATR para cerrar la semana bien arriba. Tarde de Me Gusta, tarde que seguimos con más música.

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0: Y esta música nos indica que estamos con Cinema Center y vos ya podés participar por dos entradas para disfrutar de cualquiera de las películas que te ofrece Cinema Center en sus salas impresionantes. Así que nos tenés que mandar ya tu mensaje 291-47-54-983, nombre, últimos tres del DNI, para participar por dos entradas para ir y disfrutar de cualquiera de las películas que te ofrece Cinema Center. Porque, ¿qué tiene Cinema Center durante esta semana? Bueno, vas a poder disfrutar de Spider-Man, Un Nuevo Día. Está en 2 de castellano, 2 de castellano sala turbo, 2 de subtitulado sala turbo y 3 de castellano. Y en todas esas opciones para disfrutar de esta peli de acción y aventuras con Tom Holland, Zendaya, Bertal. Bueno, Spider-Man, Un Nuevo Día, otra de las pelis esperadas donde han pasado 4 años desde los acontecimientos de Sin Regreso a Casa y Peter ahora es un adulto que vive completamente solo, habiéndose borrado voluntariamente de la vida y los recuerdos de sus seres queridos. Combatiendo el crimen en una Nueva York que ya no lo conoce, se ha dedicado por completo a proteger su ciudad, un Spider-Man a tiempo completo. Así que Spider-Man, Un Nuevo Día, ya está en las salas de Cinema Center como estreno de la semana, así que para que lo puedan disfrutar también en todas las opciones que te ofrece Cinema Center. ¿Qué sigue? Una semana más, porque es el único estreno, una de las pelis más esperadas, ¿no? Spider-Man, así que único estreno de esta semana. Sigue una semana más, La Odisea, en 2D castellano, esta peli de Christopher Nolan con Matt Damon, Tom Holland, Robert Pattinson, Zendaya. Bueno, el encaso que tiene La Odisea, que sigue una semana más en las salas de Cinema Center, en 2D castellano y 2D subtitulado, esta epopeya mitológica que sigue la historia de Odiseo y su largo viaje a casa de 10 años de duración tras la guerra de Troya. La Odisea, una semana más en las salas de Cinema Center. Y si bien se terminan las vacaciones de invierno, seguimos con pelis para los más chicos y para toda la familia también, porque una semana más para Moana, en 2D castellano, esta peli de género familiar que ya la hemos visto en dibujitos animados, bueno, llega también a Cinema Center en 2D castellano y continúa una semana más. Lo mismo con Los Minions a Monster, en 2D castellano, esta peli sigue una semana más en la sala de Cinema Center para toda la gente. Esta es la historia desenfrenada, ridícula y totalmente real de cómo los Minions conquistaron Hollywood. Se convirtieron en estrellas de cine, perdieron todo, desataron monstruos sobre el mundo y luego unieron fuerzas para intentar salvar al planeta del caos que ellos mismos crearon. Así que Minions and Monsters sigue una semana más en las salas de Cinema Center. También, ¿sabes que sigue una semana más y todavía no la viste? Anda a verla porque está buenísima. Toy Story 5 en 2D castellano y 2D castellano, función distendida. Y por último, otra de las pelis que es una de las más taquilleras, Obsession, en 2D castellano y 2D subtitulado, esta peli de terror, sigue una semana más en las salas de Cinema Center. Toda esta cartelera impresionante tienen para que vos puedas disfrutar y para que vos hoy participes por dos entradas que te estamos regalando, que nos tenés que mandar tu mensaje 291-47-54-983. Vani por acá, a ver.
1: Hola, hola, hola. Quiero ganarme las entradas de Cinema Center. Vani 941.
0: Gracias, Vani. Beso grande. Por acá Mirta dice, hola, voy en el cole a casa, quiero las entradas de Cinema Center. Mirta 975. Ariel por acá dice, quiero las entradas de Cinema Center. La Nonita nos manda su audio, a ver.
2: Hola, Miri, buenas
0: hola,
2: tardes.
0: Hola, Noni.
2: Aunque lo de buenas tardes es una formalidad, porque qué feo que está.
0: Está renublado.
2: Pero, ¿sabes qué te iba a decir? Que quiero las entradas de Cinema Center. Tengo ganas de ir al cine, hace muchísimo
0: muy
2: que no voy.
0: Muy bien, ya estás participando, Noni. Por acá, hola, soy Marcelo, quiero participar por las entradas de Cinema Center. Mis últimos tres son 200, gracias. Hola, los escucho siempre, pero nunca mando mensaje. Me encantaría las entradas para el cine. Justamente teníamos pensado ir mañana con las nenas. Hermosa la radio y la música, gracias por acompañarme siempre. Ivana 369. Jorge por acá también, hola, buenas tardes, quiero las entradas para Cinema Center, Jorge 598. Matías nos manda su audio, a ver.
3: Buenas, buenas, Matías por acá, quiero darme las entradas de Cinema Center para llevar a mis gorditas a ver alguna peli. Le mando besitos, gracias.
0: Gracias, Matías, Matías grande. 291-47-54-983 hasta las 15. 15 jugamos con Cinema Center, así que tenés tiempo de mandarnos tu mensaje 291-4754-983.

0: Mensajes que van llegando para participar por las entradas de Cinema Center. Por acá, buenas, buenas. Soy Matisito 89. Quiero las entradas para el cine de Cinema Center. Hola, chicos, ¿cómo están? Quiero las entradas de Cinema Center, porfi. Los escucho siempre, son geniales. Besos, mi nombre es Rocío. Mis últimos tres del DNI 129. Gracias, Mario, por acá. A ver.
1: Hola, Miri, ¿cómo
0: Hola,
1: estás?
0: Mario, bien.
1: Escúchame, quiero participar por las entradas de Cinema Center.
0: Bueno.
1: Mario 253. Gracias.
0: Gracias, Mario. Beso. ¿Quién más por acá?
2: Hola, quiero ganarme las entradas para Cinema Center. Espero tener suerte. Lindo viernes para todos. Besote.
0: Gracias, Gise. Beso grande. Buenas tardes, Miru. Quiero participar por las entradas de Cinema Center. Ariel 156. Hola, Miri. Participo por Cinema Center. Saludos, Daniela 549. Vero por acá dice, hola Miri, buenas tardes y feliz viernes, quiero participar por las entradas de Cinema Center, soy Vero 348, feliz fin de, gracias Vero igualmente. Ofelia por acá dice, hola Miri, quiero las entradas para Cinema Center, no puedo mandar audio, pero no quiero dejar de participar para ir con los nietos en estas vacaciones de invierno, espero tener suerte, besos y bendiciones, dice Ofelia. Olis, ¿cómo están? Soy Vivian, participo por las entradas para Cinema Center. Mis últimos tres son 3:27. Si se puede, quisiera pedir un tema de Harry Styles. Dice, gracias, bonita y nublada tarde para todos. Nos dice Vivian, gracias Vivian, beso grande. ¿Quién más por acá? Dice, buenas, quiero participar por las entradas de Cinema Center. Belén 291. Olis, quiero ganarme las entradas de Cinema Center. Leticia 131, gracias. Lili por acá que nos manda su audio. A ver.
3: Buenas tardes, quiero ganarme la entrada al Cinema Center. Liliana 340. Que tengan una linda tarde.
0: Gracias, Lili, beso grande. Por acá Andrés también, a ver.
4: Hola, ¿cómo estás? Quiero participar por las entradas de Cinema Center. Andrés 498.
0: Gracias Andrés, beso grande. Quiero las entradas de Cinema Center. Mauro 525, que tengan un hermoso fin de. Gracias Mauro igualmente. Acá dice, hola Gini, quiero participar por las entradas. Saludos Fran 193 para ir con mi hija a ver Minions. Muy bien, Minions and Monster. Hola, quiero ganar las entradas de Cinema Center. Buen fin de, dice Mariela 157, gracias Mari. Vane por acá, a ver.
5: Hola Miriam, ¿cómo va?
0: Muy
5: quiero
0: bien.
5: Las entradas para Cinema Center. Gracias, besate.
0: Allí pasaba Vani también, 291-47-54-98-3. Últimos minutos para participar por las entradas de Cinema Center. Harry Styles, en la tarde.

0: La temperatura actual en la ciudad, 16 grados, 2 décimas. Ofrecen recompensas para dar con dos violadores prófugos que atacaron en Puán. La provincia les pagará entre 5 y 10 millones de pesos a quienes aporten información útil para localizar a Federico Kemmler David y Alberto del Valle, condenados e imputados respectivamente por abusos sexuales. El municipio lanzó la licitación para concesionar el estacionamiento del aeropuerto Comandante Espora. La medida busca poner en valor una zona estratégica de la ciudad, impulsar inversiones en infraestructura y regularizar el uso del espacio público en la terminal aérea. Crisis migratoria en Ceuta y el cruce masivo de la frontera. Ya son 57 las personas muertas en el mar mientras el ejército contiene más llegadas. Se eleva a 57 los migrantes fallecidos cuando intentaban entrar a Ceuta y el gobierno estima que 60.000 personas han cruzado Ceuta en las últimas 24 horas. La temperatura actual en la ciudad, 16 grados, 2 décimas, cuando es la hora 15 en todo el país.
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0: 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Cumplimos con los mensajes que habían llegado por acá. Vamos a cumplir, a ver, con Jorge, que nos había mandado su audio. A ver.
1: Hola, buenas tardes. Bueno, quiero participar por las entradas de Cinema Center. Jorgelina, desde Coronel Dorrego. Besos.
0: Gracias, Jorge. Beso grande. Gracias, nos decía por acá Vivian. Quiero participar por las entradas. Soy Mónica. Rosa también nos había mandado
2: Hola,
0: su audio.
2: Hola, soy Rosa 14. Participo. Espero llegar por las entradas Justito, de Cinema Center. Ojalá que pare de llover, por favor.
0: Sigue lloviendo, chicos.
2: Un beso.
0: ¿Está lloviendo ahora? Hola, buenas tardes. Quería participar por las entradas para Cinema Center. Cari 580 para ir con mi pareja. Gracias, Cari. Por acá decían, hola, buenas tardes, quiero participar por las entradas de Cinema Center. Soy Vivi, mis últimos tres del DNI son 192. Y Mario por acá dice, Miri, si te queda un huequito podrás pasar Un Millón de Amor de Los Rancheros. Gracias y muy buen fin de genia. Dale, en un ratito vamos a tratar. Vamos a decir ganador o ganadora y las entradas del día de hoy. A ver. Ganador o ganadora es Daniela 549, la ganadora del día de hoy. Dani, la ganadora de las entradas, Daniela 549. Tarde de me gusta, tarde que nosotros seguimos con más música.

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con más música en el día de hoy. Tira el pasito, dale, donde sea que estés, en tu casa, en el trabajo, vacaciones de invierno, todo, bueno, le metemos toda la energía al

Seguimos acompañando hasta las 16, 291-47-54-98-3. En este cierre de viernes, cerrando el mes de julio también con todo. En esta tarde nublada afuera, pero acá...

resto del día, por lo menos con algunas lluvias, que se esperan también para el día de hoy, pero nosotros le metemos todo el calor en esta tarde con este ATR bien arriba.

0: gusta. Cerrando el ETR con todo en el día de hoy. Día nublado, día viernes, cerrando el mes también. Y qué mejor que hacerlo con buena música en el día de hoy.
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0: No se muevan de ahí, quédense en nuestro aire, que en un rato nada más llega Sonia Carrizo para acompañarlos también en la tarde de Me Gusta, para cerrar el día con ustedes. Agradecer al equipazo que hace posible que estemos al aire y en redes cada día. Nuestra CM Meli Sosa, control técnico y sonido Cristian Sánchez, producción Agus Nahuelfil y bajo la dirección general de Jimé Di Glernia, en la locución, conducción y operación y todo lo demás, quien les habla, Miriam Buyani. El lunes, iba a decir mañana, el lunes nos volvemos a reencontrar a partir de las 12 del mediodía, arrancando un nuevo mes con ustedes, compartiendo una nueva tarde a quien me gusta. Que tengan un lindo fin de semana.

0: La temperatura actual en la ciudad, 16 grados 6 décimas. Muerte en el gimnasio, la defensa asegura que el secuestro de celulares fue un show innecesario. La justicia rechazó un recurso de habeas corpus de un abogado marplatense que consideraba carente de motivación la medida de la prueba en la causa por la muerte en Sport Club. Una familia bahiense protagonizó un trágico choque en la ruta 3, un muerto y 3 heridos. El hecho se registró este jueves a la altura del kilómetro 183 en cercanías a Las Flores. La víctima fatal fue identificada como Fernando Gismondi. La industria textil perdió más de 15.000 empleos en el último año, con una tendencia sostenida. A la baja se registran en promedio 1.200 puestos de trabajo menos por mes. La temperatura actual en la ciudad, 16 grados 6 décimas, cuando falta un minuto para la hora 16.
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5 de la tarde, 11 minutos. Bienvenidos a la segunda tarde de Me Gusta. Hola para todos. ¿Cómo andan? Buen viernes. Feliz viernes para todos. Qué lindo. 31 de julio, cerrando mes, cerrando semana juntos. Acá estamos arrancando esta segunda tarde de Me Gusta. Bienvenidos, ¿Qué tal va tu día? ¿Todo bien? Bueno, espero que sí. Viernes al fin, chicos, vamos, Qué lindo. Hay buena onda, hay buena vibra, eso me gusta, 291-4754-983, WhatsApp ya activo, esperándote con tu saludo de buena tarde, vamos, Vamos, vamos. Activarse en esta tarde de Me Gusta, 291-4754-983, 291-4754-983. Soy Sonia Carrizo, hasta las 8 estamos juntos. Qué lindo saber que están ahí, Vamos a sumarse. 291-4754-983. Beso que le mando a todos los que están trabajando, a los que nos acompañan cada tarde, los que se van sumando de a poquito también a esta segunda tarde de Me Gusta. Yo te doy la bienvenida. Mate listo por ahí. Linda tarde. Linda tarde para quedarte con Me Gusta. Eso sí o sí, En el trabajo, en casa, yendo, viniendo, acompañándonos. Mientras recorres la ciudad, mientras trabajás, que subís, que bajás, que vas, que venís, vamos. Bienvenidos a la segunda tarde de Me Gusta. Yo ya te estoy esperando en el WhatsApp. Dale con ese saludo de buena tarde. En un ratito saludamos a nuestros amigos que están en Monte, en Dorrego y a través de la web también ahí conectados. Bienvenidos.

0: 5 y 19 de la tarde, 291-4754-983. Bueno, hoy es viernes, al fin viernes nos dicen por acá. Hola Nancy, ¿cómo va? Bienvenida, buena tarde para vos, ¿eh? Y te decimos así,
1: claro. Al fin viernes.
0: Con la vocecita de nuestro querido Gustavo, te decimos al fin viernes, ¿no? Bueno, al fin viernes para todos, sí, llegamos. Sonia, soy Rubén de White, buen fin de semana, vamos que es viernes, ¿eh? Pasame algo de virus si se puede. Venía escuchando de mañana porque estaba de tarde en el taller de carpintería, ¿no? Abrazo enorme, bueno. Acá te escuchamos, acá te esperamos, Rubén. Que tengas excelente tarde. ¿Quién más anda por acá? Tere, bienvenida. Buena tarde para vos, que tengas excelente tarde. Sofi, bienvenida. Buena tarde. Buen viernes. Feliz viernes, nos dice Sofi. Beso enorme, gracias por estar. Bueno, me encanta que estés ahí. El WhatsApp está habilitado, yo te estoy esperando, ¿eh? 291-4754-983, 291-4754-983. Vamos que es viernes. Y me decían mis compañeros, che, ya estamos con las últimas. Yo creo que es el día también, está medio pesado, viste que no sabemos si hace frío, si hace calor. Bueno, en un ratito actualizamos temperatura también en Bahía Blanca. Te cuento qué tal va a estar el fin de semana. Así que mientras por acá, dale, arma el matecito. Yo te estoy esperando con esa taza de café, con la merienda de cada tarde. Saludamos a nuestros amigos de Monte Hermoso, claro que sí, porque ahí estamos en 103.1 FM Atlántica retransmitiendo. Buena tarde para todos. Hoy se cierra con el ATR, ¿eh? ¿Ustedes también presentes? En Dorrego Me Gusta suena todo el día, 99.9 también, ahí estamos. Buena tarde para todos. Hola Sergio, ¿cómo va? Bienvenido, buena tarde, ¿eh? Bienvenidos todos. Estamos en la web megustafm.com.ar, también a través de la aplicación Me Gusta 98.3 Bahía. Como siempre te contamos, queremos que nos escuches y nos lleves a todas partes, ¿eh? Claro, y también recomendades, sí. Mira, las chicas de Me Gusta pasan buena música. Y Carrizo de vez en cuando pasa lo que vos le pedís. No, bueno, sí, claro. Y porque claro, viste, acá me tienen cortita los chicos. Qué cosa seria. 291-4754-983. Dale que te sumamos a vos también, ¿eh? En esta segunda tarde de Me Gusta. Prepárate. Lo único que te digo. Atención, Team Me Gusta, atención. Los que quieren comer algo rico. Sí. Atentos, ¿eh? En un ratito te voy a contar qué tenemos para esta tarde. Cerramos, claro, bien arriba, tirando la casa por la ventana con el ATR hoy viernes. Hoy armamos fiesta en Me Gusta, ¿eh? Dale. 291-4754-983. Así que hoy más que nunca te quiero ahí, ¿eh? Acompañándonos, haciéndonos el aguante. Súmate. 291-4754-983. Empezamos a saludarte, empezamos a escucharte, a leerte. Dale, suma tu audio. Contame desde qué barrio nos escuchás, si estás trabajando, si estás en casa, ya con el matecito listo, la merienda lista. Por acá te esperamos, ¿eh? Hasta las 8 hacemos la segunda tarde de Me Gusta.

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0: gusta. 291-4754-983. Te digo buenas, buenas, pero claro que sí. Hola.
1: Hola, hola, mirá. Acá estoy.
0: Muy bien, Isis.
1: Escuchando ya desde tempranito.
0: Así me gusta, muy bien, impecable. Así me gusta que desde tempranito ya estén ahí, atentos, atentas. Yo sé que a vos te gusta comer rico, así que quiero que te quedes atento. En instantes arrancamos, en instante arrancamos, tenemos sorpresa para vos. 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Buenas, buenas. ¿Cómo andan? ¿Todo bien? Bueno, mandame tu audio, contame desde dónde nos estás escuchando. Buenas.
2: Hola, Sonia.
0: ¿Cómo va? ¿Todo bien? Hola, Pablito querido. ¿Cómo estás? ¿Cómo va tu tarde? Espero que súper. Hola.
3: Hola, So. ¿Cómo va?
0: Hola, Martín. ¿Cómo estás?
3: Yo acá en casa, recién llegando. Qué recién bueno. Acomodándome.
0: Está bien.
3: Y nada, re presto para disfrutar de tu hermoso programa.
0: Súper.
3: Un besito.
0: Un abrazo enorme, Martín. Bueno, ahora sí, merecido descanso, ¿no? Después de una jornada larga de trabajo. Bueno, bienvenido, Martín. Que tengas excelente tarde. Prepara el matecito y nos acompañás, te quedás con nosotros, ¿eh? Yo sé que a Martín le gusta lo brasilero. En un ratito, por ahí antes de arrancar entonces con el ATR, o en el ATR vamos a poner alguna canción para que, claro, se tire unos pasos, Martín. Abrazo enorme. 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Hola.
4: Y sí, llegó ella. Ay. Hoy, 31 de julio. Sí, se nos va Julio.
0: Buenas, buenas.
4: Llega Agostini al ATR de Me Gusta
0: llega
4: hoy.
0: Agostini.
4: Junto a ella, la más bella, Sonia Carrizo.
0: Alan, querido, ¿cómo va?
4: Hola, Sonia, ¿todo bien?
0: Sí, muy bien.
4: Hablando. Sí, me parece que era el diferente el color que tenía que tomar la pastillita.
0: No,
4: me parece que me confundí.
0: Está impecable.
4: Sí, voy a tener que cambiarlo o ajustar la medicación en algún momento. Acá estamos, de este lado del mundo. Sí, hace un rato salí del gimnasio.
0: Sí.
4: Mientras escuchaba, me gusta obviamente el gimnasio, no podía hablar, no podía hacer audios, pero no, sé
0: claro.
4: Que te gustan los audios.
0: Sí,
4: acá estamos. Y tendremos ATR, me imagino, ¿no?
0: Hoy obviamente.
4: Tu cuerpo lo sabe. Listo,
0: sí,
4: te dejo,
0: sí.
4: Tranqui. Abrazo grande, muy buen fin de semana para todos. Abrazo grande desde acá hasta allá.
0: Abrazo enorme, Alan querido, como siempre presente, ¿eh? A pesar de la distancia, a pesar de... Pero está cruzando el charco, literal. Ahí está siempre presente. Abrazo enorme para vos y para toda la familia, Alan querido, ¿eh? 291-4754-983, WhatsApp que ya tenemos habilitado, tenemos listo por ahí. Saludo de buena tarde. Las canciones que hoy no van a poder, no pueden faltar en el ATR, bueno, vos nos tenés que contar, ¿eh? Sí. Hola.
5: Buenas. Tesoro.
0: Hola, Nona querida, ¿cómo
5: buenas
0: va?
5: Buenas tardes.
0: Buenas.
5: Que sea tarde, pero bueno.
0: Sí, viste que está raro.
5: Vamos a escuchar buena música.
0: Obvio.
5: Pasado bien. Actitud.
0: Totalmente,
5: y,
0: Nona.
5: Y ganas de estar todos juntos.
0: Pero sí, sabes que sí, vos sabés muy bien. Esa es la respuesta correcta, totalmente. Sumate que hasta las 8 hacemos la segunda tarde de Me Gusta con la Nona de por medio, con todos ahí ya atentos, atentas. En un ratito nada más tenemos sorpresa para vos, pero acomódate, prepara el matecito.

0: Mica sonando en la tarde de Me Gusta, 17:51 de la tarde, 291-4754-983. Ese es nuestro WhatsApp, así que ahí te estamos esperando. 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Bueno, a sumarse a esta segunda tarde de Me Gusta. Yo los estoy esperando. Hoy cerramos la jornada con el ATR y esas canciones que no pueden faltar hoy. ¿Cuál canción decís vos que sería la correcta para el cierre de la tarde? Te saludamos, ¿eh? Te decimos buenas, buenas. Hola.
1: Hoy es viernes, pasito para adelante, pasito para atrás, moviendo la cadera, apretamos juntito bailando una cumbia.
0: Ah, bueno.
1: Vamos, vamos, que viernes.
0: Muy bien, Omar, muy bien.
1: Arriba los corazones.
0: Abrazo enorme, Omar, gracias por estar. Me encanta esa onda, ¿eh? 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Hola.
2: Hola, Sonia, ¿cómo va?
0: Buenas.
2: Acá, como todos los días, en la fábrica de pastas, escuchándote con la gran compañía que son desde temprano.
0: Me encanta.
2: La mejor radio, obviamente.
0: Me encanta.
2: Así, bueno, acá, haciéndote compañía, nos hacemos compañía mutuamente. Besitos.
0: Un beso enorme, Mariela, gracias, ¿eh? Me encanta que estés ahí. Claro que sí, nos hacemos compañía mutuamente. En esta segunda tarde de Me Gusta. Es viernes, 31 de julio, cerramos el mes. Chau, Julio querido, fuiste muy lindo. Sumate a esta segunda tarde de Me Gusta. Llega Lali, llega Miranda, mejor que vos.

Anunció el director de marketing de la AFA tras ser señalado como el testigo secreto en la causa de Estados Unidos. Estuvo en el cargo durante 9 años. Hizo el anuncio en un acto del que participó Claudio Chiquitapia. Fue señalado como el nombre que habría convocado la Fiscalía Federal de Miami en la causa que investiga los contratos con la empresa de Javier Faroni. Detuvieron por segunda vez al enfermero que maltrató a 2 mujeres en un geriátrico de Mar del Plata. Nicolás Gastón Sichero fue denunciado por lesiones graves agravadas por violencia de género. Será indagado este sábado. Muerte en el gym. La defensa asegura que el secuestro de celulares fue un show innecesario. La justicia rechazó un recurso de habeas corpus de un abogado marplatense que consideraba carente de motivación la medida de prueba en la causa por la muerte en Sport Club. 15 grados la actual temperatura en Bahía Blanca. Seguimos en la tarde de Me Gusta.

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cierre de mes. Y lo miramos con una sonrisa, lo miramos con buena actitud. ¿Qué te parece? A pesar del día gris, pero la verdad es que está bueno. Se viene el fin de semana, cierre de vacaciones para algunos también, otros que recién arrancan, porque estamos desfasados de las vacaciones, me dicen por acá, y queremos disfrutarlo a lo grande este fin de semana. Atención. 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Apúrate, apúrate porque yo sé lo que te digo. En instantes nada más hacemos el sorteo, ¿eh? 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Sorteamos una docena de empanadas de Planeta Empanada. Y para participar nos mandás un audio diciendo quiero ganarme las empanadas de Planeta. Ya, ya, ya, ya. Apúrate porque no hay mucho tiempo, No hay mucho tiempo, la tarde se va y yo te estoy esperando en el WhatsApp. 291-4754-983. Hasta las 8 hacemos la segunda tarde de Me Gusta.

0: cosas así porque cerramos la semana juntos. Es viernes 31 de julio. Cerramos el mes junto a nuestros amigos de Planeta Empanada. Sorteamos una docena de empanadas de Planeta Empanada y para participar nos mandás un audio diciendo: quiero ganarme las empanadas de Planeta. Muy sencillo, 291-4754-983. Vamos que explote ese WhatsApp porque acá te estoy esperando, ¿eh? Buenas.
1: Hola, hola. Buenas tardes.
0: Buenas, buenas.
1: Quiero las empanadas de Planeta Empanadas. Muy bien. Les mando un beso a Eugenia 730.
0: Beso gigante, Euge. Hola.
2: Ya, quiero las empanadas de Planeta Empanada. José 836. Ya las quiero.
0: Beso enorme. Gracias por estar. Hola.
3: Soy Rubén de Guaité.
0: Rubén.
3: Quiero la empanada del planeta.
0: Muy bien.
3: Así que el Planeta Empanada lo mejor. Son las mejores que hay.
0: Esa.
3: Las demás son muy saladas, pero son las mejores. Oh,
0: son las más ricas del mundo. Son las más ricas del mundo. Buenas, buenas.
4: Hola, buenas tardes. Soy Pablo 510 y quiero ganarme las empanadas de Planeta.
0: Impecable. 291-4754-983. 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Sumate porque un ratito más y hacemos el sorteo. Producción me dice, vamos Sonia. Participan audios. Me mandas tu audio diciendo, quiero ganarme las empanadas de Planeta. Me mandas tus últimos tres del DNI, tu nombre y estás participando. Hasta las 8 hacemos la segunda tarde de Me Gusta. Sumate.

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0: 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Buenas, buenas. Hola.
1: Hola, quiero ganarme las empanadas de Planeta Empanada. Mañana viajamos, así que nos vienen perfecto para unos matecitos. Y la compañía de la ruta. Mi nombre es Sofía y mis últimos 3492.
0: Beso enorme, Sofi. Hola.
2: Hola, Sonia.
0: Buenas.
2: Fabián 508. Quiero las empanadas de Planeta Empanadas. Las mejores de Bahía.
0: Impecable. Beso enorme. Hola.
3: Hola, Sonia. Yo soy Felipe.
0: Hola,
3: Felipe. Yo, Camilo.
0: Hola, Cami.
3: Queremos esa docena riquísima de Planeta Empanada. La marca rey de empanadas. Chau.
0: Un beso enorme, chicos. Están participando.
4: Hola, buenas tardes. Mi nombre es Dai. Y nada, quiero ganarme las empanadas de Planeta Empanada, que son las mejores.
0: Qué rico.
4: Soy nueva en la radio. Un beso, saludo.
0: Beso enorme, hola.
5: Quiero ganarme las empanadas de Planeta. Andrés 498.
0: Beso gigante, Andrés. Hola.
6: Hola, buenas tardes.
0: Buenas, buenas.
6: Mi nombre es Claudia 839. Quiero participar por las empanadas de Planeta Empanada.
0: Eso.
6: Que tengan
0: buen fin de semana para vos también. Hola.
7: Hola, Sonia, acá escuchándolos y tomando unos matecitos. Y por supuesto que quiero ganarme la docena de empanadas de Planeta Empanada.
0: Impecable.
7: Así no cocino, Daniela 549.
0: Beso enorme, Dani. Hola.
8: Quiero las empanadas de Planeta Empanada. Mariela 682.
0: Beso enorme, Mariela. Y tanta gente linda que ya se hace presente en la tarde de Me Gusta. Buenas.
9: Hola, hola, Sonia. Quiero las empanadas de Planeta Empanada.
0: Muy bien.
9: Soy Paloma con el 929. Muy linda la radio.
0: Beso enorme, Paloma. Gracias por estar. Buenas, buenas.
10: Buenas. Quiero las empanadas de Planeta Empanada. Son tremendas. Esa. La quiero, pero ya.
0: Claro que
10: Claudio
0: sí.
10: Claudio 665.
0: Abrazo enorme, Claudio. Gracias por estar. 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Hola.
11: Hola, somos de Saliqueló, queremos ganarnos las empanadas de Planeta Empanada.
0: Muy bien, Saliqueló.
11: 862.
0: Impecable, abrazo enorme. Buenas, buenas.
12: Hola, hola, ¿cómo les va? Soy Lorena, soy de Paraná, estoy de paseo por acá.
0: Mirá.
12: Y quiero probar esas empanadas de Planeta Empanada, por favor.
0: Beso enorme. Lore, bienvenida y vas a probar las empanadas más ricas del país, las más ricas del mundo. 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
13: Hola, quiero ganarme las empanadas de Planeta Empanada.
0: Hola.
13: Yanina 881.
0: Beso enorme. Buenas, buenas. A ver quién anda por acá.
14: Hola, buenas. Soy Ana. Quiero ganarme las empanadas de Planeta. Así que, nada, espero tener suerte. Un besito, chicos.
0: Un beso enorme.
14: 889.
0: Gracias, gracias por estar. Buenas, buenas.
15: Quiero ganarme las empanadas de Planeta Empanada. Horacio 045.
0: Muy bien, Horacio. Abrazo enorme. 291-4754-983. Y tanta gente linda que nos sigue acompañando en esta tarde. Hola.
16: Hola, Sonia. Soy Sil.
0: Buenas,
16: quiero
0: buenas,
16: ganarme Sil. Las empanadas de Planeta. Y los últimos tres de mi documento son 225. Beso, buen fin de para todos.
0: Buen fin de semana para vos también, Sil. Hola.
17: Sonia, buenas tardes. Bueno, acá de la herrería, Gustavo, con el 503. Quiero ganarme
18: las mejores empanadas de Planeta Empanada.
0: Muy bien, impecable. Gracias. Abrazo enorme, gracias por estar. Buenas.
19: Hola, Sonia, hola. Quiero las empanadas de Planeta Empanada. Eso. Las quiero.
0: Sí, son
19: Mirta, 975, acá escuchándote.
0: Beso enorme, Mirta, gracias por estar.

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0: Rosario en la tarde de Me Gusta. 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Mientras por acá estamos acompañándote en esta segunda tarde de Me Gusta, aprovecho para mandarle un beso enorme a las chicas del kiosco de Lainez al 2900, ¿eh? Ahí nos mandaba mensajito, fotito, abrazo enorme para Horacio. Che, me encanta, ¿eh? Gracias por el aguante y gracias por estar, ¿eh? A todo el equipo de trabajo por ahí que nos acompañan. Me gusta que estemos presentes, ¿eh? En tu lugar de trabajo, en tu casa. Son unos genios. Buenas, buenas. Bueno, y acá, mensaje familiar con fotito familiar. Vero, ¿cómo va? Hola, buenas.
1: Hola, Sonia. ¿Cómo estás?
0: ¿Cómo va?
1: Nosotros acá, escuchándote en el auto.
0: Muy bien, muy bien.
1: Tenemos las empanadas de Planeta Empanada. Son mi debilidad, Sonia. Dale que me las quiero ganar.
0: Beso enorme. ¿Cómo andan?
2: Dale, Sonia.
0: Dale, Sonia. No, no, no, tremendo.
2: Quiero las empanadas.
0: Quiero las empanadas.
2: Planeta Empanada.
0: Muy bien, muy bien.
2: Dale, que el fin de es mi cumpleaños.
0: Ay, ¿el fin de es tu cumple?
1: Yo las quiero, Sonia, yo las quiero.
0: Me muero, gracias por la fotito. Siempre en familia ahí acompañándonos, ¿eh? Hola, buenas.
3: Hola, Sonia, quiero las empanadas de Planeta Empanada. Soy Marisa 258. Buenas tardes para todos.
0: Beso enorme, buenas.
4: Perdón, quiero las empanadas de Planeta. Esa. Lo dije mal. Pero quiero las empanadas de Planeta. Caro 412.
0: Beso enorme, Caro, querida.
5: Hola, hola, soy Sara de Avellaneda. Quiero ganarme las empanadas de Planeta.
0: Muy bien, beso enorme.
5: 832 mi número y lo tengo cerquita para ir a buscarlas.
0: Ah, mira vos, mira vos. Ah, ya tienen todo calculado. Eso me gusta, ¿eh?
6: Hola, Sonia.
0: Buenas, buenas.
6: Bueno, quiero participar de del sorteo de las empanadas de Planeta. Aprovecho para mandarte un beso grande.
0: Gracias.
6: Y bueno, a toda la audiencia también, que tengan todos una linda tarde y también un buen fin de semana. Un beso grande.
0: Beso gigante, gracias, ¿eh? Gracias por estar. Hola, buenas.
7: Hola, Sonia, ¿cómo estás?
0: ¿Cómo
7: quiero
0: va?
7: Las empanadas de Planeta Empanada. Soy Vero 519 y que tengas un lindo viernes y un buen fin de semana.
0: Gracias, corazón, te mando un beso enorme. Gracias, gracias por estar. Buenas.
8: Hola, buenas tardes.
0: Buenas, buenas.
8: Quiero las empanadas. Qué buena radio, me gusta, vamos, vamos, vamos.
0: Che, me gusta ese aguante, me encanta.
8: Matías, 618.
0: Muy bien, Mati, beso.
9: Hola, Sonia.
0: Buenas, buenas.
9: No quiero, necesito las empanadas de Planeta Empanada. Marcelo, 628.
0: Beso gigante, Marce.
10: Buenas,
0: hola.
10: Buenas tardes, radio. Quiero participar y quiero ganarme las empanadas de Planeta Empanadas, por fin.
0: Beso enorme.
10: Les mando un beso grande, espero que tengan un hermoso fin de semana.
0: Gracias.
10: Soy Mónica, 803, besito grande.
0: Beso enorme, Moni, gracias por
1: Hola,
0: estar.
1: Hola, Sonia, quiero las empanadas de Planeta Empanada, Vero 330, besitos.
0: Beso gigante, Vero, querida, gracias, ¿eh? Buenas, buenas, ¿quién anda por acá?
11: Hola. Hola, Sonia, buenas, buenas, estoy con Juana y con Lorena, queremos jugar, ganarnos y ganarnos la docena de empanadas de Planeta Empanada.
0: Un beso grande,
11: un beso,
0: chicos.
11: Un abrazo.
0: Gracias, gracias por estar, buenas.
12: Hola, buenas tardes, mi nombre es Emilce. 253.
0: Hola,
12: Emilce. Último DNI. Quiero ganarme la docena de empanadas de Planeta.
0: Muy bien, muy bien.
12: Un saludo para todos.
0: Beso gigante, gracias.
12: Nos escuchamos siempre.
0: Impecable, gracias por estar.
13: Buenas tardes, Sonia, ¿cómo estás? Soy Eric 109 y quiero ganarme las empanadas de Planeta para festejar la jubilación de mi mamá.
0: Mira qué lindo.
13: Son las empanadas más ricas que hay.
0: ¿Viste?
13: Buen fin de semana.
0: Abrazo gigante, gracias por estar. Buen fin de semana para vos.
14: Hola, hola, hola.
0: Buenas, buenas.
14: Quiero mis empanadas de Planeta Empanada para esta nochecita. Guido 473.
0: Abrazo gigante, Guido, hola.
15: Buenas, quiero las empanadas de Planeta Empanada. Ana 611, un beso.
0: Impecable, beso enorme.
16: Hola,
0: Ana.
16: Buenas tardes. Acá estamos merendando con mamá y escuchando como siempre. Participo por Planeta Empanada. Luciana 052.
0: Beso gigante, Luciana. Gracias por estar. Y así estamos en esta segunda tarde de Me Gusta, casi llegando a las 7, con linda música, con tu compañía también. Beso enorme para tanta gente linda que nos acompaña desde casa, merendando, disfrutando de esta tarde. Bueno, cielo gris, no está muy lindo el pronóstico del tiempo, pero la verdad que acá te estamos acompañando con buena onda, buena energía. Hasta las 8 en la segunda tarde.

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0: 12 minutos, quiero recordarte que el 8 de agosto Pablo Angelilli regresa a Bahía Blanca, ¿eh? 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Vamos a conocer ganador, ganadora, sí, de la docena de empanadas de nuestros amigos de Planeta Empanada. Atención. Le mando un beso fuerte a Gise con el 190, gracias Gise por estar. Saludamos también a Cari con el 127 y más amigos que se siguen sumando. Escuchamos algunos audios más.
1: Hola, quiero ganarme la docena de Planeta Empanada.
0: Muy bien.
1: Liliana, 340.
0: Beso enorme, Lili, gracias. Hola.
2: Hola, Sonia.
0: Buenas, buenas.
2: Quiero ganarme las empanadas de Planeta, que son las más ricas. Sí. Son riquísimas. Soy Susana, 583. Besito.
0: Beso gigante, Susi.
3: Yo quiero. Quiero la docena de empanadas de Planeta Empanada.
0: Muy bien.
3: Vamos, que me las gano. Qué ricas. Son las más ricas. Sí. ¿Cuántos mensajes puedo mandar? ¿Uno solo o puedo mandar muchos? Porque te vuelvo loca. Bueno,
0: con una sola está bien.
3: Participo por la docena de empanadas de Planeta Empanadas.
0: Beso enorme.
3: Soy Elsa 990.
0: Gracias. Beso inmenso.
4: Hola, buenas tardes.
0: Buenas, buenas.
4: Buen viernes para todos. Quiero ganarme la docena de empanadas de Planeta Empanadas. La radio está buenísima, recién me levanto de una larga siesta.
0: Ah, mira.
4: Pero hoy es viernes. Soy Dani del Noroeste, gracias.
0: Un beso enorme, Dani, gracias por estar.
5: Hola, ¿qué tal? Buenas tardes, ¿cómo están?
0: Hola.
5: Soy Fabián. Quería ganarme las empanadas de Planeta Empanada. Son ricas y nos vienen al pelo hoy que estamos solo con mi señora, así que.
0: Qué lindo.
5: Nada, podemos cenar esa rica empanada. Soy Fabián, 449.
0: Beso enorme, Fabi, hola.
6: Hola, Sonia, buenas tardes. Quiero ganar las empanadas de Planeta. Así celebramos que hoy me jubilé y compartimos en familia esas exquisitas empanadas. Muchas gracias, buen fin de semana.
0: Un beso enorme, buen fin de semana para vos también.
7: Solita Carrizo. ¿Cómo
0: buenas, buenas.
7: ¿Todo bien?
0: ¿Cómo vas, Andy?
7: Quiero las empanadas de Planeta Empanada. ¡Qué ricas son esas empanadas!
0: Son lo más.
7: Y quiero el ATR. ¿No? Arranquemos con el ATR de una vez, por
0: en
7: favor.
0: En un ratito. Ya.
8: Hola,
0: dale.
8: ¿Cómo están? Bueno, soy Delphi. Quiero ganarme las empanadas de Planeta. Mis últimos tres son 9.90.
0: Bueno, beso. Delphi, un beso enorme. Gracias por
9: Hola,
0: estar.
9: Hola, buenas tardes. Soy Ana. Quisiera participar del sorteo de Planeta Empanada.
0: Muy bien.
9: Mis últimos tres son 6.41.
0: Beso enorme.
9: Y no sé, pasarte algún temita lindo. Gracias. Dale.
0: Un beso gigante. Esperando el ATR, nos dice Rosa por acá también. Buenas.
10: Hola, hola. Quiero las empanadas de Planeta Empanada.
0: Impecable.
10: Para esta noche, que estoy trabajando y hasta las 8 no salgo.
0: Muy
10: buen
0: bien.
10: Buen fin de semana.
0: Buen fin de semana para
10: Muy
0: vos
10: buen
0: también,
10: fin de
0: ¿eh?
10: Semana.
0: Gracias, gracias a todos. Bueno, ay, realmente son unos genios. Son un 10 todos. Los aplaudo. Qué grande el team, me gusta. Realmente estuvieron ahí presentes en esta tarde junto a nuestros amigos de Planeta Empanada, que para vos tienen hoy una docena riquísima de empanadas, gentileza de nuestros amigos. Bueno, y vamos a conocer ganador, ganadora en este momento. Chequeamos por acá producción, por favor. Silvana 225, te llevas esta riquísima docena de empanadas de Planeta Empanada. 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Bueno, y el fin de semana, te agendas el número de Planeta Empanada, te pedís unas ricas empanadas para no cocinar, para disfrutar con amigos o con familia. Bueno, en un ratito arranca la TR. En instantes nada más, ¿eh? Así que te quedás ahí. Hasta las 8, te hacemos compañía.

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2: 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En un ratito arrancamos con el ATR. Yo te espero. Canciones que no pueden faltar hoy en el ATR. Esa canción que realmente te hace mover el cuerpo. 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Estamos en la segunda tarde de Me Gusta. Pensé que había sacado el aire y te toso. Y bueno, ya, esta vocecita, esta gargantita, viernes llega con lo que queda, chicos, ¿eh? 291-4754-983. Hasta las 8 me quedo con vos.

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1: Te voy a decir una cosa. Bloquéame. Bloquéame de una porque hoy es viernes y si es viernes me emborracho y si me emborracho te llamo. Y si te llamo va a ser para mentirte. Así que bloquéame de una nomás.
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3: Esta música nos indica que arranca el Tropi Bailable de Carrizo.

0: 1154-983. Beso enorme para Fer, que nos dice: Sonia, ¿pueden sonar los lirios? Me manda este link. Muy bien, Fer. Porque estamos en el ATR y te acompañamos hasta las 8. Dale, dale, dale, sumate, sumate.
1: Vamos que se haga.
2: Pará,
0: todos. Y dice: 291-47-54-983. Dale, dale.

0: beso enorme para Sofi también. Que nos dice, ¿cómo va, Sonia? Ponete una de Leo Matioli, nos dice Caro también.
1: ¿Vienes a decirme que
0: quieres estar conmigo?
1: ¡Golazo!

0: la radio. Comiendo la chocotorta de Happiness con mis hijos Sofía y Santino, pero qué lindo. Feliz cumple, tremendo. Muy bien. 291-47-54-983. Hasta las 8 estamos juntos en este ATR, segunda tarde de Me Gusta. Brunito querido dice, amantes.
1: Hola, soy Bruno, soy nuevo. Mirá, Sonita, yo no quiero participar por nada, pero...

0: recuerden que es viernes y hoy le perdono todo.
1: No, no se perdona nada, chicas. No, no.
0: Acuérdate que es viernes y hoy le perdono.

0: chicos, el fin de que viene amasan pizzas, ¿eh?
1: Y no sufrir más
0: se agendan el sábado, por favor. Escucharon ambos, ¿no? Vos y vos y vos. Se me ponen las pilas, ambos.
2: Venimos hoy. Vamos.
0: Vamos.
2: Que no tengo ganas de quedarme en mi casa.
0: Esa. Ah, mira vos.

0: No te escuché, no te escuché, Sonita, ¿cómo es?
1: Claudia me dice, Sonia, por favor, algo de Sebastián, movidito, movidito. Vamos, Claudia. Martita de Jardín Green nos pide, se me perdió el corazón, Gilda. Algo de Huguito Flores puede ser. Antonio Ríos, en ese orden entonces, ¿eh? Sí, dale, dale.
2: Movidito,
1: Lía Cruzet también, ¿eh?
2: Movidito, movidito, puntito, los dos puntitos, de mi cuerpo sale humo cuando baila.
3: Escúchame, con todo lo que te están pidiendo no te vas a ir a las 8, no seas mala.
4: A ver, ¿quién me invita a salir? ¿Ah? Que no tengo ganas de quedarme acá en casa.
1: Ah, bueno.

acá Brunito nos pedía Dalila, se llama Heridas, a ver, y suena así. Vamos y venimos, esto es así. No hay tiempo, así que...

0: Ya quiero escucharte, mándame tu audio. ¿Desde dónde nos estás escuchando? ¿En el trabajo, en casa?
1: Si habremos hecho ese pasito.
0: ¿Sí, no?
2: Nonita, prepárate que hoy te toca.
0: Ah, bueno.
3: Qué temita que metió Brunito, ¿eh?
0: ¿Viste?
3: Hay que ver a quién se lo dedica.
0: Brunito, queremos saber. ¡Oh!
4: ¡Temazo, bebé, temazo!
0: Vamos, Claudito querido, ¿cómo va?
5: ¡Esa, Sonia! ¡Qué olorcito!

0: cosa eterna, eterna.
1: Hola, Carrizo. Yo sé que es medio lenteja, pero pásame en un cuarto de hotel de Sebastián. Ay, por favor, qué recuerdos aquellos.

0: Carmen me dice, Sonia, por favor, algo de Antonio Ríos. Puede una ser, ámame. Chicos, vale. No.
1: Quiero. Para Sonia, que sale el parche, el loro, la pata de palo, sale todo acá. Aflojale un poco.
2: Y después arrugan todo.
3: Que lo demuestre.

0: 1147-54-983. Dale que estamos hasta las 8 juntos por acá, ¿eh? Dale. A ver, beso enorme para Claudita. Y si no le pones pausa, Carrizo. Dale.
1: Buenas noches, qué hermoso bolichito. ¿Todo bien? ¿Me pasás algo de la nueva luna, algún clásico?
0: Dale.
1: ¿Como agua mansa puede ser? Guarda, despacito.
0: Ah, bueno.
1: Sonia, hijita de Dios, le mandás un beso a mi hija Hanna. Estamos escuchando mientras salimos a pasear y a buscar a la mamá su trabajo. Gracias.
0: Beso enorme. Hijita de Dios.

0: ATR de viernes, en un ratito ya nos vamos, ¿eh? Dale.
1: Se quema Marcela, se quema Teresa, se quema Milagro, se quema Noelia, se quema...
2: Tonita, hoy sí que me echan del departamento. Estoy con la música a fondo.
0: No.
2: Dale que es viernes, bebito.
0: Dale, Gus.
3: Yo le mando un beso, nos vemos en un ratito.
0: Un beso enorme, Marce. Marce, tire las coordenadas, claro.
1: Otra vez, el mismo calor.
4: Me quemo. Y después arrugan todo.

0: 2914754983. Mándame tu audio, contame desde dónde nos escuchás. Dale, porque ya nos vamos, ¿eh? En instantes nada más. Vamos. Y dice:
1: la mano en el aire, Buenos Aires.
0: Nos pedía Brunito por acá, a ver.

Beso enorme para Santi, que nos decía, Sonia, ¿cómo va? ¿Puede ser algo de Macaco antes de irte? Hasta el lunes, Nona querida, gracias por estar. A ver qué podemos hacer, a ver qué podemos hacer. Gracias por el aguante, gracias por el aguante, decía.

0: esto hay que bajarlo y esto, esto hay que ponerlo en un, no sé, hay que archivarlo.
1: Dale que hoy es viernes y te cocino algo rico.
0: Uy, Gustavito, ¿a quién le vas a cocinar?
2: Cerrame con Fabián Show, por favor.
0: Ah. Che, mirá vos, ¿qué vas a cocinar?

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